0: ¿cómo estás? Buenas tardes, saludos para todos. Sí, la realidad es que hoy Cruz Azul, después de todo lo que hemos hablado en semanas anteriores, la destitución de Nicolás Larcamón, lo que perdieron en objetivos a corto plazo, pues hoy parece que le sonríe un poco el fútbol al equipo cementero. ¿A qué me refiero, Dani? Ya habíamos hablado sobre ese millón de dólares que ganaron por ser el equipo que más puntos realizó en el año futbolístico. Ahora, si esto se tratara de torneo largo y que fuera campeón el que haga más puntos en el año, pues Cruz Azul sería bicampeón, pero ahora la realidad es absolutamente otra. Viene el que para muchos es otro torneo, como sí, lo es la fiesta grande del fútbol mexicano. Cruz Azul visitará a los rojinegros del Atlas, partido de ida, cuartos de final, pero sin duda hay buen ambiente en el grupo, Dani. ¿Por qué? Porque Joel Wiki es un entrenador que se formó en Cruz Azul, que debutó en Cruz Azul, que tuvo la oportunidad, vistiendo la playera de Cruz Azul, de ir a selección mexicana. Y después hizo todo su proceso desde sub-13 para poder ser hoy el técnico del primer equipo. Eso ha caído de buena manera y se ve reflejado sobre todo en el ambiente que tiene hoy el grupo cementero.
1: ¿Crees, Joel, que Diego Coca la tiene más complicada en hacer un análisis para poder enfrentar a Cruz Azul? Y me explico, si ves que un técnico estuvo a lo largo del torneo, hoy con un partido creo que no podrá descifrar tan fácil a Joel Wiki de cómo plantea el partido, los movimientos, lo que quiere impregnarle a Cruz Azul. ¿Crees que en ese sentido sea una ventaja para la máquina?
0: Sí y no, Dani. ¿Por qué? Porque Joel Wiki es un entrenador que, a ver, ya tiene una carrera, sobre todo en sub-21, y hoy con todo este tema de la tecnología, pues sí, te echas un clavado y ves más o menos cuál es quizás el parado táctico que más repitió en los partidos que estuvo él al frente, tomando en cuenta esa sub-21. Obviamente los jugadores no son los mismos, sí, pero me parece que el sacar ventaja sobre si Joel Wiki va a jugar con línea de 5, va a jugar con línea de 4, eso le ha de generar alguna duda a Diego Coca, tomando en cuenta que, repito, no son los mismos futbolistas, ya hay que tomar en cuenta que hay elementos de jerarquía y que sobre todo Cruz Azul venía jugando con cierto sistema táctico de la mano de Nicolás Larcamón, y ahora con la llegada de Joel Wiki, pues sí, cambió, sobre todo en este último partido de torneo regular. Repito, información va a tener Diego Coca, sí, pero me parece que es una ventaja al no saber cómo se podría desarrollar con esta jerarquía que tiene en la plantilla Joel Wiki.
1: Sí, digamos una incógnita. Se enfrentaron en la fecha 2 del fútbol mexicano, en la fase regular, y ganó Cruz Azul 2-0. A la interna, Joel, el equipo, el plantel, ¿cómo vive la llegada de Joel Wiki? Porque a lo mejor para ciertos jugadores que tenían la titularidad, eso puede generar inestabilidad. Es decir, yo ya tenía ganado mi titularidad, mi lugar con el director técnico anterior, y ahora toca en una fase final pues ver si me va a tocar o no. ¿Eso ha generado el cambio de timonel en la máquina?
0: No, para nada, Dani, al contrario. Ellos saben lo que significa Joel Wiki para la institución, porque lo que te comentaba es un elemento que con los ojos cerrados sabe perfectamente dónde está parado en las instalaciones de la Noria, porque sí, vivió mucho tiempo ahí, porque sabe perfectamente cuáles son las necesidades y las obligaciones que tiene Cruz Azul. Y también el grupo sabe que hoy hay una base en ese equipo, y repasamos un poco, Dani, cuál sería este probable 11 que podría mostrar Joel Wiki para enfrentar a los rojinegros del Atlas, con Kevin Mier en el arco, línea defensiva, lo que estuvo trabajando durante los últimos días es con Omar Campos por derecha, con a Mauri García como central, de igual manera por ahí con Guillerdita, y abierto como lateral por izquierda a Gonzalo Piovi, que se pudiera convertir en una línea de tres cuando ofende, y que quizás cuando se necesite cambiar a línea de cinco. Medio campo con Charly Rodríguez y con Jeremy Márquez, un poquito adelante Agustín Palavecino, y en el tema ofensivo jugar con José Paradela y por supuesto con Gabriel El Toro Fernández. Es el probable 11 que podría presentar Cruz Azul el día de mañana para el juego de ida.
1: Perfecto, Joel, pues bueno, muchísimas gracias por la información de Cruz Azul. Tiene la ventaja, Joel, que no le quitaron, Joel Wiki me refiero, que no le quitaron a Charly Rodríguez, por ejemplo, con selección nacional, jugador que estaba ahí rondando, ¿no?, la convocatoria de Javier Aguirre. Y bueno, dentro de los planteles que prestaron jugadores, es de los menos afectados.
0: Sí, y la única baja, que incluso ya no estuvo con el equipo desde el día martes, fue Eric Lira, quien ya sí, se fue de vacaciones, ya está tomando estos días, que por obligación

0: pide FIFA que tengan para poder tener la oportunidad de ir a una concentración final. Perfecto. La buena noticia es que regresa Piovi y también regresa Jeremy Márquez.
1: Perfecto, Joel, gracias por la información.
0: Abrazo.
1: En Noticias Haz Claro hacemos corte y regresamos.
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10: Estamos de regreso en Noticias Haz Claro por W Deportes, 12 de la tarde con 30 minutos, tiempo del Centro de México. Querido aficionado, le recuerdo las vías de comunicación. Estamos en WhatsApp 55 54 02 28 44, en X, en Twitter, Deportes W Radio, y en Instagram estamos Deportes W. ¿Qué opina? ¿Qué equipo le va? Platiquemos en esta tarde de viernes sobre sus aficionados, a qué equipo le van, quién proyecta para ser campeón del fútbol mexicano, de lo que quiera. En fin, aquí platicamos de todo y me dará mucho gusto leer y también escuchar sus mensajes. Hablemos de otro de los equipos que estarán disputando esta fase final, que son las Chivas del director técnico Gabriel Milito, que si bien les arrebató Pumas de última liderato general, pues son uno de los equipos que más constancia tuvieron a lo largo de la fase regular. Me voy hasta Guadalajara precisamente con Chema Garrido para platicar de estas Chivas. Chema, ¿cómo estás? Buenas tardes. La incógnita que todos tenemos de este Guadalajara es, con las bajas de selección nacional, que son 5, ¿le alcanzará para seguir con el ritmo futbolístico que tenían?
11: Hola, Dani, ¿cómo estás? Buenas tardes. Pues al menos dentro, lo dijo el otro día Margo Bea, para nada se sienten víctimas y creen que tienen un equipo altamente competitivo para enfrentar esta fase final del fútbol mexicano. Chivas está viajando ya con destino a Monterrey. Eso sí, llevan una plantilla considerablemente nutrida de jugadores jóvenes. 5 elementos, Dani, que no son habituales de las concentraciones. Los jóvenes como Ángel Chávez, Amir Inda, el caso de Sebastián Liceaga, el cuarto portero va como suplente para este compromiso. Leo Jiménez, un lateral. En fin, son jóvenes. Hugo Mata, un muchacho de 19 años que no ha debutado, que pudiera tener sus primeros minutos. En fin, en Liguilla está llevando una cantidad importante de jóvenes como opciones para la banca. esperando, por supuesto, tratar de no echar mano de ellos, o si echa mano de ellos, por supuesto que le respondan a la expectativa. En Chivas, Dani, sí. Redondeando la pregunta, se sienten a la altura de las circunstancias y para nada llegan como víctimas. Así lo dijo el otro día Omar Gobea.
10: Sí, lo escuché, Chema. Pero, ¿y Milito qué opina? Porque la tarea complicada es para él, ¿no? El examen final en estas instancias es para Chivas, que si bien hizo muy buena temporada regular, eso no importa al aficionado. El aficionado quiere un título porque se va a cumplir este mayo 9 años sin una liga y pues ve que otros equipos han incrementado, ¿no? La cantidad de títulos que tiene y Chivas pues se ha quedado ahí. El trabajo de Milito hoy sí se va a ver, creo que cuestionado en el sentido de qué tan fácil o qué tan difícil puede darle la vuelta al equipo con estas bajas, ¿no? ¿Él ya tendrá una idea de qué va a hacer?
11: Sí, fíjate, Verónica, una de las cuestiones que el propio Milito ha dicho en varias ocasiones es que juegue quien juegue, este equipo entiende una idea futbolística.
10: Sí.
11: Tiene el concepto claro, todos los jugadores. Sí, se ha notado, es cierto, se han perdido partidos importantes, la mayoría por errores muy puntuales, muy particulares. Sin ir tan lejos, Dani, aquella derrota por goleada ante Tigres en el Volcán, enmarcada por 2 errores muy claros, sí. Lo de Romo y el de Loso González. Fuera de ello, el equipo mostró una dinámica, fue consistente, y en más o menos el mismo tenor espera que sea el encuentro del día de mañana contra Tigres, que veremos también qué plantilla presenta después de lo de CONCACAF a mitad de semana.
10: Sí, eso es un factor determinante. Qué bueno que lo mencionas, Chema, porque recordemos que Toluca y Tigres están disfrutando la CONCACAF Champions, por eso la liguilla del fútbol mexicano se juega de fin de semana a fin de semana. Y creo que es un factor importante en el sentido que Tigres está desgastado físicamente por el viaje, por la cantidad de partidos que tiene el plantel, y creo que podría ser una ventaja competitiva para Chivas decir: estoy mejor posicionada en la tabla, tengo el empate a mi favor, ellos vienen de viajar, tienen más desgaste, pero creo que sí, hoy, ante toda esta adversidad, Chivas pues genera este cuestionamiento porque no sabemos bien a bien con estas 5 bajas qué cara va a presentar. Más allá de eso, Chema, hoy en Guadalajara, ¿cómo viven la liguilla de este cuadro rojiblanco? Me da la sensación de que muy diferente a lo que ha sido Chivas los últimos torneos.
11: Sí, eso definitivamente. Aunque en el entorno, Dani, hay pues sí un poco de incertidumbre, de duda, sí, por parte de la afición del Guadalajara. Es una realidad que en Chivas, lo que decíamos, se sienten fuertes. Está el tema, por supuesto, lo que decía tú al inicio, ¿no? Chivas perdió el primer lugar de la clasificación general, perdió el título de gol individual de Armando González, perdió a 5 jugadores, no tiene a Dani Aguirre por lesión, que por cierto viajó a Monterrey. Y en el entorno se siente un entorno hasta de pesimismo, ni de negatividad. En Chivas no se ven en ese mismo contexto, y hasta están un poco sorprendidos los propios jugadores de ese entorno adverso, tanto en las redes como en la propia afición del Guadalajara.
10: Y me faltó el $1,000,000, Chema, ya no los voy a poner más tristes porque entonces se van a poner...
11: No, de por sí no, están medio enojados.
10: Están tristeando, ¿qué crees? Entonces es un factor importante, Chema, el decir, el cuerpo técnico, el poder de convencimiento a la interna y el discurso que van a manejar para poder cambiar, ¿no?, esa mentalidad, porque sí, definitivamente el hecho de presentarte a una liguilla con este pesimismo puede jugar en el fútbol y puede jugar en contra, ¿no? Entonces sí creo que será muy importante ver eso de Guadalajara, que puedan darle la vuelta al momento negativo que están viviendo y que puedan enfrentar unos Tigres que vienen pues desgastados, eso sin duda. Chema, antes de despedirte, me gustaría platicar un poquito del Atlas, del equipo de tu corazón. Enfrentan a un Cruz Azul, y te cambio la pregunta, se la hacía a Joel hace unos momentos. Hoy que Diego Coca tenga la ventaja, o la ves tú como desventaja, de enfrentar a un Cruz Azul que pues poco se sabe, ¿no?, cómo Joel Wiki pueda presentar este enfrentamiento.
11: No, independientemente de eso, Dani, hay una realidad y creo que no se puede ocultar. Hoy la presión es para Cruz Azul. Atlas hoy no tiene nada que perder, porque al final de cuentas Atlas sí estuvo peleando por meterse a liguilla, sí estuvo casi siempre entre el 6º, 8º, 9º, 7º, es decir, estaba ahí, pero ¿con qué plantilla?
10: Sí.
11: Si comparamos la plantilla de Cruz Azul con la de Atlas, me parece que no hay mucho que hacer, ¿no?, en cuanto a una comparativa, en cuanto a una revisión. Hoy Atlas festejaron el otro día la victoria contra América como si hubieran ganado un título. Y en Cruz Azul, es cierto, han mostrado buenos momentos contra el cuadro de Necaxa, pero todavía hay cierta incertidumbre. A final de cuentas, insisto, Atlas hoy por hoy parece que no tiene nada que perder contra un Cruz Azul que si no avanza, sí tiene mucho que perder.
10: Sí, totalmente de acuerdo. Pues bueno, Chema, gracias por la información de ambos equipos de allá de Guadalajara, tanto de Chivas como Atlas. Estamos al pendiente de los partidos de ambos este fin de semana y el lunes platicamos.
11: Con gusto siempre, Dani. Fuerte abrazo.
10: Gracias a Chema Garrido con información tanto de Chivas como de Atlas, que recordemos, Chivas enfrenta a Tigres y Cruz Azul enfrenta a Atlas.
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10: Y hablemos del rival de Chivas, de Tigres. Por eso me voy hasta la Sultana del Norte con Javi Alonso. Javi, ¿cómo estás? Qué gusto saludarte. Tus Tigres, pues supongo que muy cansados, ¿no? Por tanto viaje, por tantos partidos. Veía el calendario y hacía esta pequeña cuenta. En 57 días, Javi, llevan 14 partidos, es decir, del 4 de marzo al 28 de abril. ¿Cómo estás?
15: ¿Qué tal, Dani? Mucho saludarte. Pues mira, yo creo que la ruta crítica de Tigres ya terminó, ¿no? Porque ya incluso el equipo se dio el lujo de descansar el miércoles, que fue el día posterior a partir de Nashville, donde ganaron 1-0 en la ida de las semifinales de la Conca Champions. Y bueno, pues el equipo tendrá, después de ese día de descanso, todavía tuvo el día jueves, el viernes para formar su alineación, y ya el sábado enfrentar a Chivas. Después el partido será el martes, y para enfrentar otra vez al rebaño pasarán 4 días. Así que me parece que el cansancio ya no debe ser un factor para ti. Tal vez sí, todo el kilometraje recorrido en estas últimas semanas, pero han tenido tiempo suficiente para recuperarse después de lo que fue el partido en Estados Unidos.
10: Por lo que me dices, Javi, entonces Guido Pizarro no va a rotar al plantel, va a ir con todo lo que tiene para enfrentar a Guadalajara.
15: Así es, si quieres tener una idea de cómo podría jugar Tigres, o al menos cómo han entrenado en lo que fue el día de hoy, lo que practicaron el día de hoy, mantendrían a Nahuel Guzmán como el arquero, una línea de cuatro que es ya tradicional en los equipos de Guido Pizarro, que estaría conformada por Jesús Garza, los centrales Rómulo Suárez, Jesús Angulo, y por el costado izquierdo Francisco Reyes, que llegó como refuerzo procedente del Atlante. En el medio campo estarían Fernando Gorriarán junto con César Araujo, que lo han hecho bien. Por el costado derecho, el designado sería Diego Lainez, y por el izquierdo Ángel Correa, y arriba Juan Bruneta junto a Rodrigo Aguirre. Así es como Tigres jugaría el partido de ida de los cuartos de final en el Volcán el día de mañana. Una cosa a favor de Tigres, Dani. Sí. En Monterrey, en estas alturas del año, normalmente las temperaturas son por arriba de los 30, 35 grados. Para fortuna de Tigres, el día de mañana podría estar lloviendo, incluso con una temperatura muy agradable en la cancha del Volcán.
10: Qué bueno, eso sí es un factor importante que mencionas. Chema, perdón, Javi, preguntarte, bueno. preguntarte.
15: No, Dani, no.
10: Nada más es que acabo de platicar con Chema precisamente del enfrentamiento que van a tener contra tus Tigres, pero no, más allá de eso, Javi, una disculpa pública. Más allá de eso, me genera cierta incertidumbre Guiñac. A ti también, ¿qué pasa con el francés? ¿Va a quedarse más tiempo? ¿Definitivamente se va a ir? ¿Qué estaría pasando con él?
15: Mira, Dani, no te preocupes, que no es uno de mis mejores amigos, así que no, bueno, no tengo un problema que me confundas con él o con cualquiera de mis compañeros. Y lo otro de Guiñac, a ver, Guiñac tiene como principal cliente al rebaño, o sea, y si sale en modo leyenda el día de mañana, pues podríamos verlo. Tiene ya una buena demostración contra el equipo de Chivas. Y yo creo que la etapa de Guiñac como jugador estelar ya pasó. Yo creo que Guiñac ahora tiene otra relevancia en la plantilla de Tigres, y ahí es donde Guido Pizarro le tratará de sacar algo de provecho. Recordar que también sufrió un golpe en el partido contra Atlas que no le ha permitido estar al 100. Lo de Guiñac, Dani, yo creo que él sabe y el Tigre sabe que ya es más un jugador al que puede voltear a ver adelante que un jugador que sea una solución.
10: ¿Pero se quedará para el próximo torneo o estaríamos viendo ya el adiós?
15: No, él no tiene ninguna plática o ninguna charla con la directiva de poder renovar. Incluso recordemos lo que pasó la semana pasada, en donde se le brindó un emotivo homenaje, una adelantada despedida, que él no estuvo muy de acuerdo, pero que bueno, pues al final de cuentas ya fue como el anuncio de la directiva de que no habrá más prolongación de la instancia de línea que tengo en torneo.
10: Por otro lado, ya que estamos en la comunicación, Javi, ¿qué pasa con Monterrey? Walter Erviti, pues llega a la plantilla. ¿Es él el encargado de darle la vuelta a estos Rayados que acabaron lugar 13 de la tabla general?
15: Mira, Monterrey está de vacaciones, y no lo digo irónicamente, Dani, sino que hasta apenas el día de hoy pudo el equipo romper filas, porque a pesar de que quedaron eliminados el domingo, los hicieron reportar martes, miércoles y jueves. El equipo tuvo entrenamientos en las instalaciones de la Real por un tema físico, ¿no? Y estuvo a cargo, evidentemente, Walter Erviti, que es el director deportivo, porque ahora Monterrey no tiene entrenador. No creo que Walter Erviti vaya a ser la solución, incluso no creo que vaya a tomar decisiones él importantes en su nuevo rol, pero bueno, él estará a disposición de jugadores y cuerpo técnico para temas de diferencias que puedan existir, problemas que tengan algunos jugadores, logística, temas de horarios de partidos, de vuelos y todo esto, ¿no? Monterrey tendrá que anunciar la próxima semana quién es su nuevo presidente deportivo, y después de esa decisión vendrá el nombre del entrenador. Nombres que han manejado algunos, pero la realidad es que ninguno está más cerca que el otro, porque hasta que no llegue el presidente no tomarán la decisión de quién es el encargado de la dirección técnica de Rayados de Monterrey.
10: Pues bueno, estamos al pendiente de lo que se mueva allá con Rayados y también del resultado de este fin de semana, Tigres contra Chivas. Javi, gracias, buena tarde.
15: Gracias, seguimos al pendiente, buenas tardes.
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10: Momento de platicar del fútbol internacional. Ya está en cabina conmigo David Fragoso. David, qué gusto saludarte. Buenas tardes, ¿cómo estás?
16: Dani, qué gusto saludarte también a los que nos acompañan en As Claro, en W Deportes. Pues siempre contento de que me invites a tu espacio. Ya había varias veces que no habías invitado. Y dije, bueno, ya
10: qué
16: a lo mejor,
10: descaro en los micrófonos. Le voy a decir al querido aficionado que nos esté escuchando como fiel seguidor, que David se pone sus moños.
16: No, hombre.
10: Que luego lo invitamos y de repente estamos aquí en la puerta esperando a David y que David no llega. Que nos lo robaron en el pasillo.
16: No, pero hoy sí me programé.
10: Bueno,
16: en cuanto...
10: y está muy elegante. Los que van en radio no nos están viendo y nos están escuchando. David trae la playera de Bélgica con un saquito negro. Ya la está presumiendo. Si están siguiendo en YouTube, pues bueno, ya están visualizando la próxima Copa del Mundo con esta pues gran playera. Muy elegante, David.
16: Además, bueno, ya que haces mención de la playera, sí, es una muy especial de Bélgica, porque regularmente la selección de Bélgica hace alusión a temas de su cultura. Uh-huh. Ha sacado otras de por ejemplo, de Tintín, del programa, del, sí, del personaje cómic, ¿no?, de los cómics, etcétera. Entonces, este jersey, que es para el Mundial también, es sobre René Magritte, uno de los artistas más reconocidos de Bélgica. Tiene par de referencias en la playera, pero...
10: Ay, qué bonito.
16: Justo, entonces...
10: Ya luego subes una foto, te tomas una selfie, por favor, y la subes a tus redes sociales para que te sigan, David. Vámonos de lleno a la información. Hoy en Rusia, aunque suene raro, fue un partido de Rusia muy mexicano, ¿no? Sí. El Lokomotiv de Moscú enfrentaba al Dinamo, precisamente Luis Chávez por un lado, César Montes del otro. Desafortunadamente para nosotros los mexicanos fueron 20 minutos más o menos que estuvieron los dos en la cancha por una lesión de César Montes. Hay que decirlo, nada de qué preocuparse.
16: Sí, aparentemente hubo un choque, tuvo molestias en el aductor. De hecho, información que se tuvo a través de Claro Sports es que no había habido nada grave, simplemente es precaución, y es que es una realidad que César Montes es uno de los referentes del cuadro tricolor, entonces no quiere perderse absolutamente nada. También con todo este contexto de tantas bajas, sí, por lesión que ha tenido el conjunto tricolor, el fútbol mexicano, y una de ellas estuvo enfrente de él, Luis Chávez, que se perdió prácticamente 10 meses de las canchas por una lesión. Ahora apunta Luis Chávez a regresar a la Copa del Mundo o a subirse a la lista de Javier Aguirre, pero justamente era lo que buscaba César Montes. Seguramente él hubo una pequeña molestia y no le vamos a arriesgar más, prefiero perderme 70 minutos en este partido en Rusia, sí, que la Copa del Mundo, evidentemente. Sí.
10: Obviamente, ojalá que esté bien, que se recupere pronto y que podamos tenerlo ya al 100% y con ritmo futbolístico, que creo que eso va a ser un factor fundamental para ver los jugadores que van a estar concentrándose con Javier Aguirre. Vámonos rápido a la Premier League. Hemos sido muy enfáticos en este espacio en lo que está sucediendo allá en Inglaterra, porque llegó un punto cuando tenían la misma cantidad de partidos hace un par de semanas que Arsenal y Manchester City estaban empatados con 70 puntos. La diferencia de goles posicionada al equipo de Pep Guardiola como líder, pero Arsenal toma ventaja de nueva cuenta porque tiene un partido extra. Hay que recordar que Manchester City jugó contra el Southampton y perdió la posibilidad de enfrentar el duelo en la fecha 34, ¿no?
16: Sí.
10: Entonces, pues bueno, tiene ese partido menos, pero ya quedan 5 partidos para el City y 4 para el Arsenal.
16: Sí, justamente este fin de semana jugará contra el Fulham de Raúl Alonso Jiménez. La jornada anterior, el Fulham en Craven Cottage le pegó al Aston Villa, uno de los equipos que han estado peleando en la parte alta, bastante bien llevado por parte de Unai Emery. Ahora visitarán en el norte de Londres al conjunto de Mikel Arteta. Un equipo de Mikel Arteta que ya lo hemos mencionado también y se ha mencionado en muchos espacios, ha tenido un declive tremendo. Ha sido un 2026 muy complejo porque arrancó muy bien, parecía que se iba a llevar absolutamente todo y se puede quedar ahora con las manos vacías por completo. El City jugará hasta el lunes visitando en el puerto inglés al Everton. Todavía con partido pendiente justamente de contra el Crystal Palace. Más adelante lo jugará. Curiosamente es contra el equipo que cerrará la temporada el Arsenal contra el Crystal Palace.
10: O sea, el Crystal Palace va a definir la Premier League, así que será interesante
16: cómo se va. Y además que tiene casi un pie en la final de la Conference League, el Crystal Palace.
10: Sí, y el Arsenal pues tiene que también enfocarse en la Champions, ¿no?
16: Sí.
10: Partido de vuelta la próxima semana contra el Atlético de Madrid. Entonces, pues bueno, ahí este cierre de temporada siempre es interesante. Y hablando de cierres de temporada, nos vamos directo volando a España, porque también, aunque el Real Madrid ha dejado muchos puntos, por ahí viene el clásico el próximo 10 de mayo, sí, que es en 2 semanas prácticamente. Y bueno, ahí el Barcelona podría ya llegar para coronarse si se dan los resultados.
16: Sí, incluso podría llegar justo, como dices, a coronarse frente al Real Madrid. Es el escenario que más le gustaría seguramente a la afición culé, porque el equipo de Hansi Flick lo ha hecho bastante bien, se desarmó muchísimo desde el inicio de la temporada el conjunto merengue, aún habiendo ganado en la primera vuelta. Pero ya sabemos la hecatombe que hubo en el entorno madridista, tanto en Copa como en Champions, en Liga, evidentemente.
10: ¿Cómo se van a ir esta temporada? En blanco.
16: Sí, blanco, como su uniforme, impolutos.
10: Muy bien, está honrando su color de la indumentaria. Vamos a escuchar mejor a Hansi Flick, director técnico del Barcelona, que por cierto este fin de semana enfrenta a los Osasuna.
17: Rafinha es un jugador que siempre da el 100% cuando está en la cancha, también en los entrenamientos. Es así, es su mentalidad, su actitud, siempre está al 100 y eso nos ayuda muchísimo. Pero esta temporada también le ha tocado sufrir estas cosas. Es importante para nosotros tenerlo de vuelta. También viajará con nosotros y veremos qué pasa mañana. Lamine Yamal también está en contacto con el entrenador de España.
18: Está bien, la evolución es buena. Creo que lo veremos en la Copa del Mundo.
17: Tiene tiempo y más tiempo para recuperarse y volver. Eso es lo que él quiere.
10: Pues ahí están las palabras de Hansi Flick, David, que va a ser cuestionado por Lamine Yamal cada conferencia de prensa, cada micrófono que tenga enfrente sobre Lamine Yamal de aquí a que sea la Copa del Mundo o esté jugando, ¿no? El futbolista español.
16: Sí, recordar que tuvo una lesión en el bíceps femoral en un partido contra el Celta de Vigo. Ya no pudo terminar, evidentemente, Lamine Yamal. Pero eso, ha estado muy en comunicación Lamine Yamal y Hansi Flick, por supuesto, con Luis de la Fuente, con el entrenador de la selección española, para esperar que llegue. También es probable que incluso lo podamos ver en México, porque justo antes de la Copa del Mundo, del arranque, va a sostener la selección española este amistoso contra Perú en la cancha del Estadio Cuauhtémoc en Puebla.
10: Será interesante, David. Gracias por información del fútbol internacional. Nos escuchamos el lunes.
16: Gracias, Dani. Un gusto. Seguimos pendientes.
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10: Y también tenemos que platicar de las duelas de la NBA porque hay playoffs y tenemos muchísimas sorpresas. que se han destacado en estos partidos. Ya está conmigo en el estudio Sebastián Rodríguez para ahondar más en el tema. Y digo jornada de sorpresas porque Philadelphia, los 76ers, han forzado séptimo partido en la serie contra Celtics, que llegó a estar 3-1 y parecía que lo tenía resuelto y que de pronto no les alcanza. Sebas, ¿cómo estás? Buenas tardes.
19: Todo bien, mi querida Dani, qué gusto saludarte. Sí, nadie se esperaba, ¿no?, que esta serie se fuera a 7 partidos después de ese inicio brutal, 3-1. De hecho, nos vamos a la historia y solamente 3 equipos a lo largo de toda la existencia de la NBA se han logrado reponer de un déficit de 3-1 en contra. El número como tal es el 4.4% de las veces. Es una cifra bajísima y estamos hablando que Filadelfia pues está a las puertas de hacer algo que prácticamente no se ha visto desde el año 2020. El tema aquí, Dani, es que regresó Joel Embiid a media serie, sí, y parece que fue el boom definitivo para que cambiara este rumbo, ¿no? De hecho, tiene una gran noche, tiene 19 puntos, 10 rebotes, 8 asistencias ahí, coqueteando con el triple doble. Pero la máxima estrella definitivamente fue Tyrese Maxey con 30 unidades, 5 asistencias, que este tipo se está cargando el equipo al hombro y lo estamos viendo. Y del otro lado se encendieron mucho las alarmas porque Jason Tatum, que viene de recuperarse de una lesión en el tendón de Aquiles, pues bueno, salió lesionado en el tercer periodo, igual con una dolencia en la pantorrilla, que muchas veces en el básquetbol cuando traes una lesión de la pantorrilla, a veces si lo fuerzas, pues puedes estar hablando igual de otra vez del tendón de Aquiles. Entonces por ahí fue que se pusieron los focos rojos, pero se espera que sí esté disponible para este juego 7.
10: Me sorprendió muchísimo lo de los Nuggets de Denver y no creo también que soy la única a manos de los Timberwolves en la primera ronda. Para mí y para muchos era inclusive para ser campeón, ¿no?, en su conferencia, y desafortunadamente pues no lo logran. ¿Qué les pasa? ¿Por qué se cae el equipo?
19: Pues nadie lo entiende porque no ves los rivales que tenían enfrente y también decías que era para que los Nuggets igual se pudieran reponer de ese déficit de 3-1 en contra, ¿no? Porque sí, igual a media serie perdieron los Timberwolves en el mismo partido a Anthony Edwards y a Dante DiVincenzo. Y en este compromiso en el cual sí podían asegurar su boleto, que fue justamente lo que terminaron haciendo, de última hora se bajó Ayo Dosunmu, que estaba siendo como el máximo referente de anotación de la franquicia. Entonces, pues prácticamente todo el mundo decía, va a haber juego 7 debido, sí, a las ausencias de los Timberwolves, y pues no, se volvió loco Jaden McDaniels con doble doble de 32 puntos y 10 rebotes. Ojo también lo que hizo Terry Shannon Jr. en apenas su tercera titularidad, 24 puntos. Hay una anécdota muy buena que incluso los head coaches y los entrenadores de los Timberwolves le decían a este jugador, oye, no te puedes quedar tanto después de los entrenamientos. Sí. O sea, a ese nivel llega su ética de trabajo y pagó a buena hora.
10: Pues bueno, será interesante. Rápidamente, que se nos acabe el tiempo, Sebas, en la conferencia oeste, casi listas las semifinales, el Thunder espera rival, pueden ser los Lakers o los Rockets. Timberwolves ya está declarado contra los Spurs, y del otro lado, mucho más volátil todo en la oeste, Pistons y Magic, que parecía que iba a estar más fácil, se ha complicado 3-2, Cavaliers, Raptors también 3-2, el partido que hablábamos de Celtics empatado, ¿no? Uh-huh. Y por ahí los Knicks son los únicos que ya tienen su boleto.
19: Sí, que justamente vencieron a los Hawks con una paliza, 140-89, sí, fue un partido en el cual se rompieron 6 récords entre franquicia y de NBA, o uh-huh, sea, fue una paliza total la de los de Knicks.
10: ¿A quién ves como favorito en este sector? Porque creo que han sido los partidos más parejos.
19: Sí, uy, en el este está complicadísimo, Dani, porque mira...
10: No te quieres comprometer, Sebastián.
19: También es eso. Mira, si pasan los Celtics, yo tal vez te diría por ellos. Pero a mí ahorita el equipo que más me está gustando es justamente Filadelfia.
10: Bueno, sigamos a Sebas, que tiene buenos pronósticos. A mí no me sigan. Yo fracasé con Golden State hace unas semanas. Así que, Sebas, gracias. Estamos al pendiente.
19: Muchas gracias a ti, Dani.
10: Sebastián Rodríguez con información de la NBA. Noticias Haz Claro por W Deportes. Se nos ha terminado el tiempo, querido aficionado. Muchísimas gracias por habernos sintonizado en esta hora de información deportiva. Le dejo los micrófonos a Claro Sports por W Radio y nos escuchamos en la próxima. Gracias y buena tarde.
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2: ¿Cómo les va? Qué gusto saludarlos. Buenas tardes. Bienvenidos a Claro Sports por W Radio. Es viernes 1 de mayo, 3 de la tarde en punto. Listos ahora sí para disfrutar de la liguilla del fútbol mexicano. Se ha hecho larga la espera en un torneo que ha sido atípico por distintas razones. Y los cuartos de final también se han pasado pues de fin de semana a fin de semana, lo que he hecho atípico, porque ya estaríamos hablando en estos momentos de las vueltas, de las semifinales, de los posibles cruces. Y bueno, por ahora apenas estaremos conociendo a los primeros partidos de cuartos de final. Hablaremos de todo lo que está ocurriendo. Atención, César Montes sale lesionado esta noche allá en Rusia, en Moscú. Enfrentó al Dinamo de Moscú. Por cierto, se enfrentó a Luis Chávez, que fue titular, y empieza a sumar minutos y aspiraciones rumbo a la Copa del Mundo. La información en estos momentos, viernes 1 de mayo, 3 de la tarde con un minuto, es que no es algo de gravedad. Mañana César Montes, el Cachorro, hará algunos estudios. Sí es un tema muscular que por lo menos 2 semanas lo hará parar, que por lo menos 2 semanas lo hará detenerse. En el primer pronóstico es la información. Habrá que esperar mañana noticias, pero por lo pronto, pues no lo estaría dejando fuera ni poniendo en riesgo su participación en la Copa del Mundo. Independientemente de esta información, hay que seguir pendientes. Falta un mes para el Mundial prácticamente. Cualquier mínima lesión hay que tenerla muy, pero muy revisada. Bueno, Pues así nosotros saludamos a Félix Fernández, Dani Cohen y a Toño Moreno. Yo soy Alejandro Bañanos. Dani, ¿cómo estás?
6: ¿Cómo estás, Ale, Toño, Félix? Qué gusto estar con ustedes, con los televidentes y, por supuesto, con los radioescuchas. Antes de empezar, quiero felicitar a Toño Moreno por una votación más del Salón de la Fama, que siempre reúne a los mejores y que sin duda es una generación muy exitosa, con grandes nombres.
7: Gracias, Dani.
6: Toñito. Y bueno, más allá de eso, Alex, ya hablabas de la liguilla del fútbol mexicano. Mucho que platicar. Muchos dicen que es una sensible baja la que tiene América con la lesión de la Pantera Zúñiga. Yo no estoy de acuerdo. Ya lo estaremos platicando. 470 minutos disputó la Pantera Zúñiga con América. Baja la de Isra Reyes, porque no va a estar por selección.
2: Entonces, habrá que emocionarse, Félix Fernández, sí, porque se bajó la Pantera Zúñiga. Debe de estar muy contento.
7: ¿De dónde escuchaste que es una sensible baja?
6: No voy a echarlos de cabeza.
2: Félix Fernández, ¿cómo estás?
7: Hola, buenas
2: ¿Es
7: tardes.
2: ¿Es una baja sensible o no?
7: No, es una baja, punto.
6: Nada más.
2: Hasta ahí.
6: Exacto.
7: Sí. No, sensible.
2: ¿Pero una baja termina siendo sensible para el plantel o no?
7: No, no necesariamente.
2: En un
7: equipo baja, una baja
2: está sufriendo
7: sensible, la de Joaquín en Tigres.
6: No, sensible Isra Reyes, que no, sí,
7: Isra Reyes, por supuesto.
6: 350 minutos
7: súper
6: ya no
7: sensible, ¿no? Claro que sí.
2: Qué malo.
7: Esas son bajas sensibles. Los seleccionados nacionales que no estarán son bajas sensibles. Con todo respeto a la Pantera Zúñiga, en este momento no.
2: No es una baja sensible.
7: No es una baja sensible.
6: El momento que
2: ¿cómo estás, Félix?
7: Bien, bien, bien. Buenas tardes.
6: El gol que falla, ¿no? A Localusha. ¿Te acuerdan de esa?
7: Sí, también, Localusha.
6: Ya, síguete, Félix.
7: Bien, bien, bien, buenas tardes. Pues ya las puertas, ahora sí, ¿no? Del inicio de los cuartos de final. Con
2: muy raro, ¿no? ¿Sabes lo que decía al inicio?
7: Este asunto de que pueden utilizar a dos no formados en México más.
2: No gusta.
7: No gusta.
6: ¿Y qué haya pasado tanto tiempo, no?
7: Para jugar, o sea, una semana no es tanto tiempo.
6: No, porque fue...
2: No, pero falta otra semana para conocer la... Las restricciones
7: okay, pero,
2: de
7: estos 10
6: días,
7: bueno,
6: porque se juega...
7: Pero es una consideración muy valiosa para los que están disputando las semifinales de CONCACAF.
6: Bueno, sí. ¿No? Así tenía que ser.
2: No sería más fácil que el torneo hubiera terminado después, pero teníamos que ayudar a la selección mexicana y acabarlo antes también.
7: Ok, ya vamos a entrar en esos temas, sí. Pues, que fueran los seleccionados se fueran anexando a la selección después de terminar su participación en Liguilla, ¿no? Qué mejor que... el ritmo de juego de Liguilla, pero ya no se hizo, se votó hace 6 meses, ya no tiene caso ya, ni quejarse, que... ni te pretender que se cambien los reglamentos.
2: Toño Moreno, qué gusto saludarte, Toñito.
4: ¿Cómo estás, Ale?
2: Felicidades por tu evento, la votación, como siempre, y los 18 fueron los elegidos.
4: 18 elegidos ya.
2: 18 elegidos
4: para ser investidos el 10 de noviembre.
2: La chamba que le espera a Toño Moreno para traer a todos.
6: Ahorita se va de gira artística, yo le digo, ¿verdad?
4: No, bueno, gracias a Dani por la felicitación, a Félix, a ti, Ale. ¿Saben que ya hice contacto? El chismeo con Thierry Henry.
2: ¿Viene o no? Danos la exclusiva.
4: A ver, ya hice contacto.
7: Ah, bueno.
4: Ya hice contacto con Thierry Henry, con Davor Zucker, con Fernando Torres, con Bebeto, con Alessandro Del Piero hoy. Nada más me falta Miroslav Klose.
7: O sea, en 4 días ya contactaste a todos.
4: Y todos los nacionales, ¿eh? Con todos los nacionales.
6: Ya, sí, rápido. Se va a verlos.
2: ¿Verdad? ¿Quiere dar una entrevista a alguno de los
4: de eso se trata.
2: ¿Ya contactaste aprovechando el contacto?
4: De eso se trata, pero la verdad es que no, una generación muy interesante, la del Salón de la Fama para esta edición. Y por otro lado, viene la tercera rebanada del pastel.
7: Eso.
4: Yo siempre digo que la liguilla sí es otro torneo, es una frase clásica, pero es que el tiempo, la experiencia me da la razón. O sea, el 8, en este caso... podría derrotar al 1, el 7 al 2 y así nos vamos. Normalmente los favoritos tienen que ser los que cierran en casa, 1, 2, 3 y 4, que además les favorece el marcador global en el empate, pero en una liguilla todo puede pasar, frase hecha, una liguilla es un nuevo torneo, frase hecha, y no puedes descartar a nadie, incluyendo a Chivas, que hace un momento platicaba yo aquí afuera, decía, Chivas no quiere decir que va a jugar con 6, no va a jugar con 11, no son los mismos y evidentemente no va a ser igual. Pero no descartemos a nadie.
7: No.
2: A mí me parece que Toñito no está lloviendo.
7: Pero Tigres es favorito sobre Chivas,
2: pero
7: ¿estamos de acuerdo?
2: Hay un paraguas ahí. Este...
4: No.
2: El 8 le puede ganar, no hay nadie.
7: Tigres favorito sobre Chivas.
4: Los favoritos son 1, 2, 3 y 4, ¿no?
7: El paraguas.
4: Pero sin duda alguna.
6: No.
4: Los favoritos.
6: A ver,
7: es que nos quitan a Memote.
2: ¿Me permiten invitar a la gente para que nos diga qué opinan sobre esto? 55-54-02-28-44. el WhatsApp para que se comuniquen con nosotros. Están de acuerdo, no hay favoritos. Están de acuerdo en que todo puede pasar y que es un torneo nuevo. Arroba Claro Sports, arroba W Radio México. Así, 3 de la tarde con 7 minutos. Comenzamos.
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2: Arranca la liguilla en la Liga BBVA MX. Cada equipo saldrá a la cancha a imponer su ritmo en el juego y tomar el control desde el primer minuto, así como el nuevo Nissan Sentra. Todo bajo control. Ahora sí, Toño.
9: Sí.
2: ¿Tendrá Efraín Juárez todo bajo control ante el América?
9: Espero que sí. O sea, supongo que sí. Yo creo que el control lo tiene cada técnico sobre su equipo. Tal vez el que menos es Milito, ¿no? Por las ausencias. Sí. O sea, ahí sí vamos a ver a un nuevo Guadalajara que de alguna manera con tantas ausencias no ha venido jugando junto, pero ya se sabía. O sea, no se lo avisaron el lunes y no lo esperaba. Ya lo esperaba a lo mejor hace 2 meses y me imagino que por eso los cambios que vino haciendo. A lo que voy, porque Dani, yo sí pienso, Dani, que los 4 primeros son favoritos por una razón aritmética. O sea, sencillamente, ¿por qué Pumas, por qué Chivas, por qué Cruz Azul y Pachuca son favoritos? Porque al cerrar en casa y tener el empate a favor, sí, ese es un súper hándicap. O sea, me refiero, no es nada más como antes, que era que el gol de visitante y el global. O sea, llevas 2 de 3 opciones, si empatas y si ganas la serie.
6: ¿Sí?
9: Para mí, eso es, vaya, por eso duró 17 semanas el torneo, para que tuvieran 4 ese privilegio.
6: Sí.
9: Creo yo.
7: No, y sucede muy a menudo que pasan por lugar
6: por
7: de tabla.
6: Empate.
9: Exacto.
7: Sí, sí, sí.
9: O sea, Chivas no tiene que ganarle. Chivas podría empatar a 0, ida y vuelta, y avanza.
6: Y avanza. Sí, o sea, cuando pite el árbitro, el primero que tiene el boleto es Chivas, ¿no? Lo mismo Cruz Azul, lo mismo Pumas.
9: Sí.
2: ¿Qué tan favorito es Pumas bajo esta situación? Pumas tiene hoy un plantel en mejor momento. No voy a decir si es mejor o peor. Creo que Efra lo ha potenciado mucho mejor en estos momentos. Viven un mejor momento, cierran en casa, son líderes, el técnico está, o los jugadores están a muerte con el técnico, la afición, el empate global les favorece. O sea,
9: con
2: ¿qué tan favorito?
9: Con dos bajas, ¿eh? Dos bajas. La de Alan Medina es importante y la de Memo que no se esperaba.
7: Ok, sí, pero la de Memote no es titular.
9: No.
6: No.
7: ¿No? O sea, es increíble, pues, un jugador que va a la Copa del Mundo, no es titular en su equipo, pero es muy importante.
9: Entraba con Antuna en el segundo tiempo.
7: Exactamente, entraba todos los partidos en el segundo tiempo y muchas veces los decidió también.
6: 70% favorito Pumas y 30% América.
2: ¿Tanto así, Félix?
6: Yo creo que sí. Por lo que dice Toño.
2: No, que es un torneo nuevo.
6: Pero el empate favorece a Pumas.
7: ¿Y tu animal de liguillas qué?
6: Yo nunca he dicho que América es la
9: calma. A ver, yo sí he dicho que la América es peligroso siempre, ¿eh? Siempre.
7: 70-30, Dani.
2: Me hace muy exagerado, Dani. Demasiado exagerado.
6: Bueno, ustedes pongan su porcentaje aquí, es personal.
2: Yo creo que me están sacando el paraguas los dos, ¿viste?
7: No, pero los dos.
2: Dani dice, no, 70-30, ya casi, casi que... Entonces, ¿a qué va el América?
6: Yo que siempre defiendo a la América. Y hoy que estoy siendo muy objetiva, creyendo que Pumas tiene muchos factores, como el cerrar en casa, como el empate, como el momento anímico, plantel...
2: 70-30. ¿Toño?
9: No, yo no le pongo porcentajes. O sea, sinceramente.
6: ya lo espantaron.
2: Que Toño viene vestido, por si no lo han detectado.
6: De Puma.
2: De Puma, ¿eh?
9: Por,
2: no me digas que fue casualidad.
9: No, es azul y cremita.
2: ¿Azul crema, oye, entonces?
9: No, tampoco. Oye, a ver, es que vuelvo a la misma. O sea, 2/3.
2: ¿Sí? Por eso. Entonces
9: tiene Puma de posibilidades, empatando o ganando. Ahora, el América sí es un equipo peligroso y diferente porque... He visto muchas liguillas y el primer partido es definitivo para los que vienen de abajo. Si América no saca una ventaja, yo te diría es muy difícil. Pero si América saca una ventaja, ejemplo, de 2 goles en el partido de ida, no está tan fácil para Pumas. Pero todo depende si el América saca ventaja. Si no la saca...
2: Pon orden, Félix.
7: No, pongo orden empezando porque Daniela dice como un factor de desequilibrante la diferencia de planteles. Pumas también, dijiste, por plantel también.
6: Por momento. O sea,
2: por momento del plantel. Plantel. Ahí coincidimos todos. El plantel de Pumas
6: momento,
2: hoy,
6: sí,
2: el momento.
6: Es que la frase como es, porque si no suena diferente. Por plantel, América tendría un gran plantel si estuvieran todos en óptimas condiciones, al 100%. Hoy América, sus jugadores no están al 100%, Félix. No están.
2: El momento sí es.
6: Ni Cáceres, ni Borja, que, ni Zendejas.
7: Lo que quienes jugaron con el Atlas son un plantel muy competitivo, perdóname, y no les quitaron además.
2: En nombre, Félix.
6: En nombre, pero no están al
2: hoy no pasa su mejor momento Cáceres. Hoy no pasa su mejor momento.
6: Borja.
2: O sea, hoy el lateral derecho de América, pues le han jugado por todos lados porque no encuentra. Kevin, ¿no? Jonathan Dos Santos, como
6: no
2: siempre.
6: No va a estar Isla Reyes, tu mejor hombre.
2: De manera regular. Hoy, ¿quién es el delantero de América? No sé si Henry Martín no puede después de tanto tiempo ser el titular.
7: El Pato Salas.
2: El Pato Salas, que ha hecho las cosas bien.
7: El Pato Salas. Y Henry Martín jugó contra el Atlas un ratito, pero...
6: Imagínate que cómo ha jugado.
2: Pero hoy no podemos comparar este Once América con el momento de Keylor, con el momento de Carrasquilla, con el momento
7: por momentos,
2: de
7: sí, por plantel,
2: Robert Morales. Okay,
6: pero eso fue lo que dijimos. Tú dijiste
7: en,
6: por momentos del
7: en
6: plantel.
7: En un inciso dijiste por momentos y en otro dijiste por plantel. ¿Sí? Fueron
2: ¿tú
7: dos
2: cuánto le das? ¿Tú cuánto le das?
6: Comprométete con porcentajes, por favor.
7: 60-40.
2: Tampoco le
7: 60-40.
6: No se nos obliga.
2: Es un pronóstico, Toño. Es un pronóstico.
7: 60-40 en favor de Pumas.
2: Sí, yo también. Yo voy con Félix en esta.
9: No, yo le doy el 57.3.
2: Es que, a ver cuánto falta
9: no,
2: del otro.
9: No, es que es muy relativo. Es como cuando te preguntan, ¿qué grado de influencia tiene el técnico en un equipo?
2: Mucho.
9: No, pero dímelo el porcentaje.
6: Bueno, es como cuando vas al doctor y te dice, del 1 al 10, ¿qué tan mal te sientes?
9: Es muy subjetivo.
6: ¿No?
2: O
6: sea, lo mismo.
2: Bueno, pues si vamos a hacer un pronóstico es para que más o menos veamos qué tan favorito es uno sobre otro, ¿no?
9: A ver, mejor coincidamos en algo. Todos hemos dicho que el favorito es Pumas. Sí. Unos 60, otros 70, otros... O sea, el favorito en la serie es Pumas. Esa es la lógica. Ese es el favorito.
2: Te tiene un
9: es más, Jardín. Casi voy a decir algo, es el obligado.
2: Sí,
9: mientras
2: sí.
9: Pumas no fue obligado durante el torneo, porque decíamos, no, este torneo, obligado a América. O sea, ya ahora resulta que Pumas sí es el obligado.
2: Sí, claro.
7: Sí, claro que lo es.
2: Vamos a escuchar a Jardine, porque ya que Toñito dice que no ha, que sí hay un claro favorito y es Pumas, sí. Jardine le responde.
10: Ya hablé muchas veces, ¿no? No creo que hay favoritos en clásicos y el favorito para mí va a ser quien se preparó mejor, quien... encontrar dentro del partido las mejores rotas, la estrategia correcta, quien estuviera más inspirado, más asertivo en momentos decisivos, este es el favorito. Si alguien ya sabe de antemano quién va a ser este equipo, bien, hay que jugar en los sites desportivos que va a ganar la plata ahí. Y bien, de Efraín no lo conozco tanto, no me gusta hablar mucho de las personas que no conozco tanto, apenas felicitarle por el gran trabajo hecho en este torneo. Claramente tiene muchos méritos, ¿no? Sabemos que no es fácil sumar todos los puntos que Puma sumó, y bien, entonces en este aspecto felicitarlo al personal cuando nos encontramos, pero bien, vamos a estar en lados opuestos y por cierto, queriendo cada un defender su lado y dispuestos a hacer de todo para ver a nuestro equipo frente.
2: No hay favoritos.
9: Bueno, eso
2: lo dice Andrés.
9: Él lo tiene que decir. Imagínate si él, o sea, me parece que es una declaración políticamente correcta. Él le llama que en un clásico no hay favoritos. Carlos Reynoso, o sea, siempre lo tengo grabado, dice los clásicos no se juegan, se ganan. Pero yo insisto, ¿no? O sea, en este caso, en la liguilla, es muy claro que un equipo que recibe la vuelta y tiene la ventaja en el empate, sí es favorito. Veía también algo de esta liguilla, hay dos técnicos mexicanos.
6: Sí.
9: Wiki y Efraín.
2: Sí, ¿no? Me pusiste a pensar,
9: o sea,
2: pero
9: no. O sea, Wiki, vaya, terminó siendo, ante la desventaja de la cantidad de los técnicos extranjeros, un mexicano el líder.
6: Y dos.
2: A ver, Toño, vamos a poner dos escenarios. Si Pumas elimina al América, creo que si ya es hoy, creo, el candidato número uno, toma una fuerza impresionante. O sea, vences al América, el animal de liguillas, como dice Félix Fernández.
7: No, dice Dani.
2: Vences al odiado rival, ¿no? Al equipo que en liguillas también pues, te ha hecho pasar malos ratos. Pero si pierde...
9: Pues se eliminan.
2: Pero no es una eliminación cualquiera.
9: No, te
2: o sea, fuiste
9: más.
2: Líder.
9: No.
2: Perdiste un o solo sea, partido.
9: Llegaste al Everest y te faltó clavar la banderita.
2: Sí, pero...
6: Se acabó el oxígeno.
7: Pues sí, no entras en el récord, ¿no? De los que llegaron a la cumbre.
9: Vaya, ya rompió un récord de puntos, ¿no? O sea, ya es una campaña que pasa la historia internamente para Pumas. Pero si no eres campeón, fracasaste.
2: Pero no dolería
7: pero
2: más.
7: No tendría consecuencias, pues, si a eso
9: no,
7: más.
9: No
7: tendría consecuencias en lo más mínimo, ni en el plantel, ni en el técnico.
9: Pero los 8 equipos que están en una liguilla, si no son campeones, fracasan.
6: No, Toño, por favor. El Atlas, si no es campeón,
9: a lo mejor no voy a discutir a lo absurdo. A lo mejor el Atlas, sí. O sea, el Atlas, no quiero decir Colón ni nada. pero sí.
7: Los demás,
9: la sí. jerarquía, o sea, la jerarquía de Tigres.
7: Para Pachuca sería un fracaso,
9: de Cruz Azul. Pues es que Pachuca jugó muy bien el torneo. O sea, Pachuca pues
7: sí, pero no sería un fracaso no ser campeón, por favor.
9: Pues yo tendría que preguntarle a Armando Martín. Yo creo que, me imagino que Pachuca está pensando
7: ayer
9: que
7: lo
9: pueden ser.
7: Aquí, ¿por qué no,
9: yo no estaba? Yo no estaba. Pero me refiero, yo creo que a excepción del Atlas, los otros siete se sienten que pueden ser campeones.
7: Ah, esa es otra cosa. Pero fíjate cómo cambiaste el discurso.
6: No sé, no, si América se siente
7: es un
6: campeón.
7: Fracaso.
2: Es que por eso digo.
7: Se siente, a ver, que pueden ser campeones.
2: De América, si haces un sondeo de 20,000 personas, yo creo que el, vamos a ir a porcentajes, Toñito, el 80% te van a decir que no ven campeón en América. Que sí, ya que para ellos creo. El torneo está casi, casi.
6: Sí,
2: que
6: de 10 aficionados que entrevistes, 9 van a decir.
2: Y el caso opuesto a Pumas. Por eso digo, y si caes ante América, ¿qué? Qué duro golpe, o sea, no sé si sea fácil de reponerse.
6: Es que sería más doloroso, Alex, porque todo lo que se ha generado alrededor de Pumas. Porque ves al rival más débil América, porque los ves más fuerte. Entonces, cuando te sientes tan confiado, el hecho de perderlo te va a doler más.
9: A mayor ilusión, mayor decepción. Mayor,
7: sí, pero yo no veo débil al América, ¿eh? Con todo y entra, ¿no? Y que en su plantel que no está en buen momento, eso yo no lo veo.
6: No, algo tiene.
7: No,
2: Félix
7: no,
2: Fernández con pero alguien ya, habló. Pero, no, ahora que tiene a Miguel Félix. Herrera en el
7: Espérate,
2: Atlante.
7: Te voy a decir que tiene delanteros, pero aprendió a jugar sin
6: centro delantero. Quiere decirlo porque le quiere echar, si habla positivo el América, no le vas a dar buena suerte.
9: Te voy a decir que tiene Félix, te voy a decir que tiene Félix y lo tengo yo, a diferencia de Dani y de Ale. Años de experiencia. Hemos visto.
6: Gracias.
9: Sí, que puede suceder.
6: Está diciendo joven.
9: Y alguna vez lo platicábamos, lo del Atlante, que alguna vez a un superlíder, Atlante era 8, ¿te acuerdas? Y aquí en
7: Atlante, cuando fuimos campeones de 93.
6: No, América, no te vayas tan lejos.
7: A 10, pero éramos líder de grupo.
9: Atlante se metió a la liga como 10. Y fue campeón.
7: ¿Con grupos?
6: Claro.
9: Fue campeón.
2: 3 de la tarde con 18 minutos. Vamos a hacer una pausa. Regresamos en minutos para platicar de las Chivas también. Si les parece, aquí en la mesa también podemos dar porcentajes. ¿Cuánto ha perdido Chivas sin sus mejores 5 futbolistas? ¿Y qué tan lejos están hoy del título? Pausa, regresamos con más.
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6: Han pasado años, pero la imagen sigue intacta. En la final del Mundial de Alemania 2006, Francia e Italia igualaban en Berlín. Y, en tiempo extra, Zinedine Zidane protagonizó uno de los momentos más impactantes en la historia del fútbol. Tras un cruce verbal, el francés respondió con un cabezazo al pecho de Marco Materazzi. El árbitro argentino, Horacio Lizondo, le mostró tarjeta roja directa. Y así se dio una despedida inesperada para Zidane en su último partido como profesional, portando la camiseta de su país. La imagen es icónica. Italia terminó levantando la Copa del Mundo en penales y aquel instante quedó grabado para siempre en la memoria del deporte. Un ídolo que puso punto final de mala manera, movido por un insulto que lo sacó de sus casillas.
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10: 3 de la tarde con 24 minutos. Ya tienen su álbum porque pues, está estamos bueno aquí el debate. Bueno. Ya están intercambiando estampitas y vendiendo, ¿eh? Hay alguien aquí que está vendiendo estampitas. No lo voy a decir.
11: No, alguien te está vendiendo a ti estampitas.
10: Están vendiendo
11: estampitas.
12: ¿Y la compraste?
10: No, pues día uno ya me están vendiendo estampitas. Pues,
11: bueno, que faltan 42 días para la Copa. ¿Cuándo es legal tener el álbum lleno? Antes
10: de la Copa. Antes de que acabe el Mundial.
12: Ahora, Infantino será socio de la empresa que hace el álbum.
11: Seguro.
12: O sea, los 48 países ya duplicó el álbum, ya es un libro.
10: Dale más cariñoso.
12: Sí, claro.
10: Pero bueno, Chivas. ¿Qué porcentaje de vida tiene Chivas, Félix Fernández? ¿Qué porcentaje le das ante Tigres?
13: Tengo que darle un porcentaje menor porque Tigres para mí es favorito. Te doy el 60-40 a favor de Tigres.
10: Yo daría hasta más a Tigres, ¿eh?
13: ¿Más? Ahí sí te vas con el 70-30.
11: Te voy a decir por qué no, Ale, por un factor determinante.
10: Muy mermado a Chivas, muy mermado.
13: No, y este tema de que pueden usar dos extranjeros.
12: Pero no va a jugar con Tigres,
13: pues también es muy...
11: Juega con 11, pero no los mismos 11.
12: Exacto.
11: Platicaba con Chema Garrido hace un momento y a mí lo que me llamó la atención de lo que dice Chema es que hay pesimismo a la interna. Porque se perdió el liderato general, porque la Hormiga González no ganó el campeonato de goleo, porque se perdió el millón de dólares y por las bajas. Y todo eso ha caído negativo al Inter.
13: Y más allá de los cinco que están convocados, lo de Daniel Aguirre.
11: También.
13: Me parece que esa sí es una baja
10: y
13: muy sensible.
10: Viajó, no sé cómo está. Camperos viajó, pero no está al 100.
13: Pero es un jugador importantísimo.

0: Mañana es clave, Milito.
1: Sí.
0: Mañana el partido que Chivas avance en la serie contra Tigres depende de mañana. Y para mí es clave, Milito, porque a lo mejor Chivas no tendrá que jugar como lo hemos visto por dos factores. Uno, no está completo. Y dos, no necesita ganar. A ver si me explico. Mañana, cuando uno habla de un buen resultado, que debía ser una victoria, mañana es un partido clásico donde los que saben jugar liguilla saben que el partido es a cuatro tiempos de 45. Que vas a cerrar en tu casa y que en empate avanzas. La manera que juegue mañana Chivas, diferente a como lo hemos visto, con otros jugadores, depende más de Milito que de los jugadores. Es mi opinión. Yo creo que si Milito plantea un partido, no voy a decir para encerrarse,
2: pero no ha jugado eso en todo el torneo.
0: Pero un partido inteligente, vaya, así como alabamos que Jardín, el gran estratega, y juega un ajedrez, y en qué momento sabe usar, que era cierto cuando el tricampeonato, Milito tiene una gran prueba como técnico, con el material que tiene, sacando mañana un resultado con el que no llegue muerto a la vuelta. Si Milito plantea el partido y mañana consigue un empate o perder por uno, voy por Chivas.
1: Pero yo creo que Tigres está muy desgastado. O sea, son 14 partidos, saqué la cuenta, 14 partidos en 57 días. Tiene que gestionar el plantel y de Pizarro porque tiene que recibir la vuelta del Nacho.
0: Falta otro.
2: Sí, pero Félix, ¿ves a Milito jugando y cambiando su estilo de toda la
3: temporada? No, absolutamente no.
2: Sería...
3: Por supuesto que no.
0: Yo sí.
3: Sería, cambiando su estilo,
0: ¿sí?
3: No.
1: No, porque
0: sí, porque ya no tiene unas piezas. O sea, porque mañana...
3: espérate, pero le costó tanto trabajo lograr un estilo del juego.
0: Tenía, pero tenía otras piezas para hacerlo. Yo por eso subrayo tanto.
3: Pero tiene
0: Milito mañana podría sacarse de la manga cosas que no hemos visto, porque mañana lo que le interesa es sacar un resultado que no
1: les va. Pero corre el riesgo de que no le salga.
0: Bueno, por eso sí, es un riesgo siempre. Eso sí.
2: Pero si Milito mañana... durante seis meses, bueno, tomando en cuenta...
0: Si Milito mañana no encierra, pero es precavido y le da prioridad a no irse con más de dos goles en contra, tendría que jugar diferente.
1: ¿Tú le recomendarías a Milito jugar como le jugó Efraín Juárez en el
2: Volcán? Si hay un equipo que no se puede traicionar, es Chivas.
3: Exacto, todo el torneo jugando de una manera.
2: América le ha buscado y va a ver cómo soluciona el problema. Si hay un equipo que no se puede traicionar, es Chivas.
0: Pero es inteligencia, no es traicionar.
3: Pero ¿cuál inteligencia?
0: Ser técnico es inteligencia.
2: Cambiarla lo que te ha dado resultado durante tanto tiempo.
0: Aquí ya no estás jugando la espectacularidad de Chivas, estás jugando inteligentemente una liguilla, por eso aclaré. O sea, inteligentemente una liguilla es sacar mañana el resultado que te conviene. Y para el estilo espectacular, ya no tiene a los mismos jugadores. No esperemos entonces que juegue igual porque no tiene las mismas piezas. Mañana con otros jugadores...
3: Pero tiene jugadores que estar acostumbrados a jugar ya.
2: Pero ha intentado que esos suplentes jueguen a lo que jugaba el titular.
3: Sí, exacto.
0: La liga para ganar el
3: y los ha rotado. Y
0: pero mañana la liga es diferente. O sea, jugó con esos jugadores que eran medio suplentes o no, porque quería el liderato general, que al final se le fue por un gol. Pero a final de cuentas, lo de mañana ya no es el liderato general. Es la estrategia de saber que tienes que avanzar. Vas contra un rival que es muy peligroso en su casa y si te regresas, por lo menos con un gol en contra o con el empate, que será para ellos magnífico, ya ni digo la victoria, podrás manejar diferente la vuelta, pero no regresar muerto.
2: Aquí sí no aplica lo de que si no es campeón Chivas es un fracaso, por ejemplo.
1: ¿Por qué no?
0: Porque
2: te quitaron a cinco jugadores.
1: Bueno, pero eso no importa.
2: ¿De verdad?
1: Tiene que ser campeón.
0: Daniela.
2: De verdad sería un fracaso a Chivas campeón.
0: A los dos equipos más grandes.
2: Sin los cinco mejores jugadores y con el rival tomando en cuenta que
0: puede. A los dos equipos más grandes de México, mediáticamente, ya dijeron
1: que... Si respetamos lo que es Guadalajara y lo que representa la institución, Chivas siempre tiene que buscar el campeón.
0: Totalmente
1: de acuerdo. 9 años sin título.
0: Acaban de decir,
2: le quitaron a sus cinco mejores.
1: Ellos accedieron a ser.
0: Acaban de apapachar a la América.
3: Ok, lo que sea, pero no puedes decir que la que tiene la misma fortaleza, un equipo que no cuenta con cinco o seis.
1: Te voy a poner el ejemplo. Toluca sabía que iba a prestar jugadores y se conformó la plantilla para no nada más para la Conca Champions, para saber que se iban
3: Toluca
1: a ir
3: tiene
1: jugadores
3: 10 extranjeros en su plantel.
1: Bueno, pero Chivas no es víctima, Chivas decide jugar con puro mexicano. México americano ya, porque ya es, no ellos deciden, no son víctimas ellos toman esa determinación, nadie los obliga.
0: Hace 10 minutos
3: decide, pero no me vas a decir que es un fracaso si Chivas no.
1: Para mí
0: hace 10 minutos estaban justificando.
1: Entonces yo sí valoro lo que representa
3: Félix. Son casos diferentes.
2: Hoy Félix y yo venimos
0: a ver.
3: Son casos distintos, perdón.
0: Hace 10 minutos estaban justificando que el América debía estar resignado, que los aficionados van a decir, tú decías...
2: No debían, pero yo creo que ya están
0: por eso
2: resignados.
0: Y ahora están diciendo que Chivas también debe resignarse porque ya no va a estar igual. O sea, entonces debemos esperar que América y Chivas entren a la liguilla resignados a que, pues ni hablar, los van a echar.
2: Pero no, ¿cómo? Me parece que puedas catalogar de fracaso cuando haces tan bien las cosas que te quitan a tus
3: claro. hijos. Claro,
1: en el momento precisamente que
2: por hacer las cosas bien. Vamos a ir a Monterrey con sí, Javi mejor, Alonso mejor, para
1: no.
2: que.
1: En el momento que ustedes no le exigen al Guadalajara, al América, Pumas, a Cruz Azul un título, entonces no estamos respetando su historia.
2: Javi Alonso en el Volcán Universitario. ¿Cómo estás, Javi? Escuchabas atentamente la discusión. Me imagino que todo tranquilo. Ya llegó el rebaño por allá ¿Y cuántos hacía completa Guadalajara para jugar contra Tigres?
0: ¿Cómo?
4: ¿Qué tal, Ale? Un gusto saludarte. Estamos acá en el municipio de San Pedro porque ya en un momento más estará llegando a su hotel de concentración.
2: Pensé que era Nueva York o algo así, Javi.
4: No, sí es muy parecido, pero es San Pedro. ¿Sabes qué? Ahorita nos encontramos a gente de Chivas entregando volantes con un código QR... Y dice, se busca delantero y se busca portero.
1: ¿Cómo? Pero tienes a Sepúlveda, Marín.
2: No, Javi, poniéndonos serios, sí, realmente estamos hablando de lo que pierde Chivas y aquí coincidimos en que perdió a sus mejores jugadores. Félix y yo decimos que no es un fracaso si es campeón. Si no es campeón, Dani y Toño sí. Lo que es una realidad es que Tigres pasó de ser la víctima, vamos a decirlo así, porque enfrentaba al mejor equipo del torneo, a ser el obligado, ultra obligado. O sea, ¿te imaginas lo que significaría para Tigres perder este partido ante las Chivas con suplentes, con lesionados, sin seleccionados y Tigres con incluso la oportunidad de tener a dos no formados en México más en su plantel? Sería gravísimo para Tigres, ¿eh?
4: Sí, Ale, pero creo que no hay motivo para ser pesimista. Si,
2: no.
4: Si hubo un partido en el que Tigres dio un repasón y jugó bien. Fue contra Chivas. Y contra la Super Chivas, ¿eh? Y creo que de ahí Tigres se vino arriba, ¿no? Porque Tigres, ahorita hablaba Dani de los 54 días, todos los partidos que tuvo Tigres. La ruta crítica de Tigres ya pasó. Fue el mes de abril, en donde tuvo 8 juegos en un periodo de menos de 23 días. Ahora el equipo ha tenido hasta oportunidad de descansar. Tigres no entrenó el miércoles, descansó después de volar tras ganarle al equipo de Nashville. O sea, la ruta crítica de Tigres ya sucedió. Ahora solamente el kilometraje que han recorrido, se lo decía hace un rato a Dani, es lo que les podría cobrar factura, pero yo no veo al plantel como he visto en otras ocasiones a Tigres cuando se le ha juntado la doble competencia, o a Rayados cuando también tenía doble competencia, y menciono los dos equipos porque es el parámetro que tenemos en Monterrey. Todavía no veo al plantel de Tigres físicamente muy por debajo del espectáculo o del promedio o del rendimiento que podrían ofrecernos este fin de semana, y creo que con esta carga de partidos que tiene Tigres, el mejor rival que les podría tocar a Tigres o a Toluca para equilibrar un poco el cansancio, pues era Chivas, ¿no? Y digo a Chivas porque Chivas tendrá bajas considerables para esta ronda de cuartos de final y lo que resta de la liguilla.
0: Javi, te saludo con muchísimo gusto. Tengo una pregunta muy concreta. ¿Qué tiene más cerca Tigres? ¿De qué está más cerca Tigres? ¿De ser campeón de liga o de ganar la CONCACAF?
4: Pues de ganar la CONCACAF, porque tiene la ventaja ahora de 1-0. Tigres nunca ha perdido contra un equipo de la MLS en la cancha del Volcán, y recordar que la final es un solo partido, es decir, Tigres ahorita está a 2 juegos de poder coronarse en la CONCACAF Champions.
0: ¿No crees que eso relajaría un tema? Porque decían, el gran fracaso de Tigres, si Tigres es eliminado por Chivas pero gana CONCACAF, ¿fue una temporada de fracaso?
4: Yo creo que hay que evaluar, y creo que con Tigres nos quedamos mucho con lo que llegó a ser Tigres o con lo que fue Tigres. Y yo también se lo he comentado semanas atrás a Dani, es Tigres no es el mismo que antes, no tiene la misma plantilla. Para empezar, tiene un técnico que es novato. No nos olvidemos que Guido Pizarro tiene menos de 100 partidos dirigidos en la Liga MX y ya metió a Tigres en 2 semifinales y en 1 final. Y además Tigres no tiene el potencial del plantel que tenía antes. Tigres dejó ir 7 jugadores y llegaron solamente 3 refuerzos este torneo, y llegaron ya con la temporada avanzada. Por eso a Tigres le costó mucho los primeros meses o las primeras jornadas de la Liga MX, y hasta hace poco vimos la mejor versión del equipo, esa que fue regular el torneo anterior y que llegaron hasta la final. Yo creo, no sé si considerarlo fracaso, porque pues si no, imagínate, entonces tendríamos 17 equipos fracasados en la Liga MX. Te voy a poner un ejemplo, para mí sí es fracaso lo de Rayados, que ni siquiera logró avanzar a la liguilla del fútbol mexicano. Y en lo de Tigres, pues habrá que ver hasta dónde llegan y cómo les da para alcanzar un objetivo u otro. Tigres se había planteado ser protagonista en los dos torneos y hasta ahora ya lo hizo. Lo está
2: haciendo, sin duda. Javi, te mandamos un fuerte abrazo y pendientes de toda tu información y de esta cobertura. Será buen partido allá en Nuevo León. Fuerte abrazo, Javi.
4: Gracias, Ale. Nada más destacar que Tigres tendrá dos bajas por lesión. El caso de Osiel Herrera, que sí es una baja considerable que la que tendrán en el ataque, y la otra la de Joaquín, por lo que Tigres tendrá que hacer movimientos en la línea defensiva para el partido de este sábado por la tarde.
2: Gracias, Javi. Fuerte abrazo. Son las 3 de la tarde con 36 minutos. Pausa. Volvemos con más.
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21: El Maracaná estaba listo para la fiesta en 1950, pero la historia tomó otro rumbo. Brasil solo necesitaba empatar para ser campeón. Pues aquella Copa del Mundo se jugaba en un formato de round robin, es decir, donde se coronaba el primer lugar de grupo de la segunda fase. Sin embargo, Uruguay silenció al estadio con el gol de Alcides Gilla. Más de 50,000 personas pasaron del júbilo al asombro absoluto. El imponente recinto de pronto quedó enmudecido. El 2-1 final quedó marcado como el maracanazo. Una de las derrotas más dolorosas del fútbol brasileño y uno de los momentos más impactantes en la historia de los mundiales. El fantasma de aquel día persigue a Brasil incluso a 76 años de distancia.
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2: Fantástico. 3 de la tarde con 41 minutos, mensajes de la gente. Gracias, gracias a todos los que se comunican con nosotros. 55-5402-2844. También ahí en YouTube, donde está el stream en directo a través de W Deportes y el canal de Claro Sports. Pueden dejarnos comentarios y los pasamos en próximos días. Héctor Rojiblanco. ¿A quién le irá Héctor?
0: Al Necaxa.
2: Username.
0: San Luis, puede ser. Al Necaxa.
2: Exactamente. Es cierto que Tigres puede ser mejor que Guadalajara, pero si Milito leyó el primer partido, posiblemente vaya a buscar el empate y manejarlo para la vuelta.
0: Opino igual.
25: Cuatro goles le metió Tigres.
0: Opino igual.
25: En ese partido.
26: Fue un partido muy engañoso, ¿eh?
25: Uh-huh. Engañoso, sí, pero le metieron Chivas cuatro por dos errores, veces, ¿no?
0: Opino igual y mañana con
26: ser errores muy precisos, individuales.
0: Cuando mañana vean el partido y digan, oye, pues le convino a Chivas, pero así no jugaban, van a decir, qué inteligente Milito. Milito jugó un partido inteligente, no como juega Chivas cuando está completo, sino buscó el resultado.
25: Milito Moreno, vamos a decir.
2: Más. Fernando dice, de acuerdo con Toño Moreno, la liguilla es otro torneo en el fútbol, todo puede pasar. Saludos al mejor canal de deportes. Fuerte abrazo, gracias por eso. Ay, Fernando, bro. Félix. ¿Será que Toñito está mandando que sus familiares
26: pues claro.
2: Manden mensajitos?
0: No, sí. Todos coincidimos que es otro torneo.
26: Está adoctrinando,
25: sí,
26: gente.
25: Sí, es otro torneo.
0: Pero todos coincidimos
2: es una
0: que
2: realidad.
0: Es otro torneo.
25: No, sí, es otro torneo.
0: Sea, vaya, o sea, nada tiene que ver con la liga. Aquí ya no buscas puntos, buscas goles.
25: Sí.
2: ¿Afectará en algo?
26: Pero no significa que los equipos tengan que cambiar de estilo.
2: ¿Afectará en algo esta liguilla de domingo a domingo? Bueno, de fin de semana a fin de semana.
26: No creo.
0: No. Ansiosos que somos, nos hubiera encantado como antes. O como siempre.
26: Bueno, o como será a partir de semifinales.
0: Pero no, al contrario, yo creo que recuperas jugadores.
25: Sí.
2: Eso puede ayudar, ¿no? A recuperar futbolistas. Clara Aurora dice, los aficionados de Pumas vamos a disfrutar el partido. Nos encantaría ganar, pero nuestro amor a Pumas no depende de un marcador ni de un partido.
25: Qué bonito, así
26: es
25: debe
26: que no
25: de
26: es
25: ser.
26: Uno. Son bueno, ni 15 dos, años, ni ¿no?
0: Tres. Hace años que no se le presenta a Pumas la gran oportunidad. Se le han juntado los astros y han hecho lo suyo también para ser líderes. Pero si no es ahora, va a ser muy difícil.
25: Pero sí se la juntaron,
26: bueno,
25: la final de Lilini,
26: con Lilini, ¿no?
25: Cuando y la semifinal con el Turco.
0: Pero la gente. O sea, pero el público.
25: A las semis con el Turco Mohamed.
0: ¿Sabes qué pasó? Que contra León había pandemia y la gente no vivió eso. Lo veía en la tele, con público virtual. Y decías, estamos en la final, pero no puedo ir. No lo puedo apoyar, no lo puedo manifestar. O sea, Pumas desde el 2011, que fue la final contra Morelia y ganó.
26: No tomamos en cuenta.
0: No tiene otra final que gane.
26: Que
2: digo, es muy bonito el discurso y qué bueno que haya aficionados claro. Así, porque creo fiel. Que los equipos necesitan eso, o sea, en las buenas y en las malas, ser fiel a su equipo y apoyar y estar ahí, pero pues creo que merece más la afición de Pumas, ¿no? Claro. No merece nada más. Si le ganen o pierdan, aquí estaremos, ¿no?
26: Ahí está el Goya.
25: Hay otro mensaje, Ale, léelo porque está simpático.
2: Hassel o Hazel, ¿cómo le decimos?
25: Hassel.
2: Hassel Santos nos dice, estaría padre que armaran el intercambio de estampas del álbum del Mundial para todos los fans de Claro Sports. Claro que sí, es una gran música. Félix la va a organizar.
26: No, a mí no,
2: ¿no te gustaría?
0: ¿Lo estás juntando el álbum?
2: Si tú organizas todo lo que se pueda alrededor, pero una más, una dinámica más.
25: Me loco.
2: Ya te abuchó la gente, ¿ves?
26: No. Aquí hay pero muchísima gente que colecciona álbum. De esta mesa somos cuatro
2: vamos
26: y tres coleccionadores.
2: Pero me parece buena dinámica, ¿eh? Un día que se junta la banda aquí, afuera de los estudios. El cambio de estampitas.
25: Vamos ¿no? a organizarlo.
2: Cambio, ¿eh? No vayan a querer que te vendo. Que
26: ahí en los elevadores lo voy a organizar. Sí, una vez por semana.
2: Una vez por semana.
26: 4 de la tarde.
2: Ahí nos reunimos. 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Oye, Toluca, ¿qué hacemos, Félix, con Toluca? Yo sigo sin descifrar este equipo. De repente veo que el equipo va a la baja.
26: ¿Cuáles son tus dudas?
2: Pues Para empezar, terminó quinto en la general.
25: Y perdió
2: para empezar, contra el LA. No fue un buen torneo regular. Ha dado estos altibajos en CONCACAF. Va y pierde con San Diego, pero después hace un espectacular voltereta en la vuelta. Ahora va y pierde contra Los Ángeles FC. Tengo dudas con este equipo, no sé qué versión.
26: Deja dudas hacia el final del torneo, sí, sí. Por supuesto. Pierde contra Mazatlán también, ¿no? Uh-huh. En la penúltima jornada, antes de ganarle a León. Pero yo lo veo como un plantel muy sólido. O sea, que el turco sabe muy bien qué hacer con su equipo desde hace varios torneos. Y su objetivo, además, abiertamente mencionado, es la CONCACAF.
2: ¿Va a renovar el turco? ¿No te dijo algo ahí después de la charla que tuviste con él off the record? No,
26: a Toño le contestó que...
0: No, lo que nos dijo fue, dice, yo estoy considerando ya muy pronto si voy a ser abuelo, y cuando yo sea abuelo, yo creo que voy a dejar ya de dirigirlo, voy a dejar a mi hijo que dirija. Nunca dijo en 6 meses o un año. Dijo, yo estoy pronto ya a dedicarme solamente a mi familia, pero también he escuchado en los últimos días rumores de que hay equipos que pretenderían al turco, que sabemos que no es de estancias largas. Ya dejó hasta ahora, todo puede pasar en la liguilla, un bicampeonato.
26: Claro.
0: O sea, ya hizo lo que tenía que hacer.
26: Dijo
0: y ojalá,
26: que selección, ¿sí?, tampoco ya tiene.
0: Que selección, ilusión. No, que sí, no que la Argentina, ¿no? Sí, pero va a estar imposible.
26: Imposible,
0: México,
26: claro,
0: ya no.
26: Pero que México.
2: Yo lo que sé es que estaría ya acabando su proceso en Toluca, que ya estaría, pues, diciendo, ya cumplí. Inclusive no, si gana la CONCACAF, con mayor razón diciendo.
26: Claro,
2: ya,
26: ahí sí. O sea, con ya mayor hice, razón si gana
2: ya
26: la CONCACAF.
2: Les di todo.
26: Si no la gana,
2: chamba.
26: Probablemente no. Pero además, si la gana, quizá quiere dirigir la Copa Intercontinental en diciembre, ¿no?
2: Y si Cruz Azul se te acerca, Félix, ¿qué le dirías?
0: ¿Sabes o...?
2: Ya ganaste, supones, todo.
0: ¿Sabes o supones?
2: Supongo, sé que algo puede.
0: Porque en esta mesa dice Félix, el Piojo va a ser el técnico y luego se ratifica. Tú estás diciendo esto, ¿sabes?
25: En esta mesa suelen
2: pasar cosas. Yo sé que lo quiere Cruz Azul. Sé que lo quiere Cruz Azul. No sé qué quiere hacer el turco.
26: Y para cómo es Toño, tiempo, ¿no?
2: Sí.
0: Y para cómo es Toño, Mohamed, o sea, no lo dudaríamos.
25: No se dudaría.
0: Y vaya, y no tiene nada de malo que él diga, voy a terminar ganando algo con Toluca. Algo puede ser o la CONCACAF o la Liga.
26: Los Pumas se quedaron muy decepcionados cuando se fue.
2: Independientemente de lo que...
0: Yo sí.
2: Independientemente de cómo acabe el torneo, Mohamed se va.
25: Porque llegaron a las semifinales y porque estaba armando bien al equipo de Pumas.
0: Y dejó al Lema, o sea, y dijo, me voy a tomar mi año y todo. O sea, la verdad, yo me hubiera encantado verlo más tiempo en Pumas, sí.
2: O sea, no se os olvide el tiempo que había pasado Toluca sin ser campeón.
26: Sí, sí, por supuesto.
2: Llegó Mohamed y en dos patadas bicampeón y el campeón de campeones.
25: Bueno, dos patadas y 100 millones de dólares. Que fue
2: pues,
25: la inversión.
2: Como los
25: desde
2: mismos
25: que
2: te han metido Cruz Azul.
25: Sí, sí, sí. A ver, el punto es que recordemos que Toluca en 2022 paga la multa.
26: Sí.
25: Y de ahí al primer campeonato ya llevaban 100 millones de dólares.
2: A lo que voy es que Mohamed no le debe absolutamente nada a Toluca.
25: Ah, no,
2: y
25: nada.
2: Si mañana dice, puesto me quiero ir a Cruz Azul,
0: es como lo llamé,
25: vale.
2: Nadie le,
0: o sea,
2: podría decir
0: hicieron
2: absolutamente nada.
0: O sea, las vitrinas del América, las vitrinas de Toluca, ya les dijeron a los técnicos, o sea,
25: yo sí creo que viene en un bajón Toluca. Porque le gana León, pero antes de eso eran 7 partidos en la liga sin ganar. Y en la Conca Champions hoy tiene la desventaja del 2-1. Tiene la ventaja del gol de visitante que metió, pero 2 goles en contra. Entonces sí,
2: pero
25: viene de regreso
2: visitante.
25: Y está pesado.
26: Pero yo veo muy
2: ventaja
26: fuerte
2: hasta que no te
26: a Toluca al final,
25: exacto,
26: de cuentas.
25: Pero bueno, sí, el panorama hubiera sido
26: es muy buen
25: si no
26: enfrentamiento, porque Pachuca también,
0: sí,
26: anda muy bien.
2: Muy bien.
25: Creo que de las
26: sin
25: series futbolísticamente es el más parejo. Futbolísticamente.
2: A ver, Toluca pierde a Gallardo, pierde a Alexis Vega, pierde a Liño, que no estará en la ida.
0: Tiene a Marcel.
2: Y puede utilizar a 2 extranjeros más. No sé qué vaya a hacer el turco Mohamed, porque de reojo tienes que remontar,
26: claro,
2: por el torneo, sí, que más te importa, que es el de
26: Claro,
2: CONCACAF,
26: puede utilizar a 2
0: lo mismo
26: y los
0: Tigres.
26: Usa normalmente.
0: Lo mismo que le pregunté a Alonso, a Javi Alonso de Tigres, es Toluca. O sea, ¿de qué está más cerca? ¿De la CONCACAF?
25: No, sí, son 2 partidos.
2: ¿Sí?
25: El problema es que en uno de ellos tienes una desventaja de 2-1.
0: Pero metiste por el visitante.
25: Pero cada gol que meta a Los Ángeles es como si fuera 2.
0: Pero ganas 1-0 y avanzas.
25: Sí.
2: ¿Te gustaría, Félix, a Mohamed de Cruz Azul?
26: Sí, por supuesto.
0: Sí, me gustaría.
2: Creo que no hay, o sea, no hay hoy un... O sea, Cruz Azul necesita ser campeón antier, ¿no? De liga.
26: Sí, pero nadie de Cruz Azul lo rechazaría, ¿no?
0: Nadie.
26: Tampoco.
2: No, nadie.
0: Ahora, Cruz Azul.
26: Muy bien visto en todos lados.
0: Hay que tachar nada más.
26: Bueno, en América también nos dijo que no regresa.
0: Ya nada más hay que tachar quienes no han dirigido a Cruz Azul, ¿eh? O sea, digo, Cruz Azul lo ha probado con todos.
25: Con todos.
2: Creo que por ahí puede,
25: o sea,
2: puede,
25: bueno,
2: ir la cosa con Mohamed, ¿no? Sería muy atractivo.
26: No, sería muy atractivo.
2: Imagínese al equipazo de Cruz Azul.
26: Pero tiene ahorita por... dos grandes retos para terminar este torneo.
25: Cruz Azul, que este torneo ya no tiene nada que perder, y Atlas mucho menos.
2: No tiene nada que perder.
26: O sea, ¿ya votó el torneo?
25: pues siempre podría existir el decir, bueno, pero es que cambié de técnico.
26: Pero pues, volvemos a tu argumento hace rato, pero fue su decisión, es claro. Su bronca.
25: ¿Pero no creen que bajaron los bonos de Cruz Azul al correr al Arcamón?
2: Sí, pero eso no también quiere decir que no tengan nada que perder, al
25: contrario. O sea, ¿tiene Joel Wiki la obligación
2: el doblemente
25: de ganar el título?
2: No le sale la
25: apuesta. ¿No tiene la obligación Joel Wiki?
26: ¿No tiene la obligación?
25: Joel no, el equipo sí, es
2: el
25: diferente.
2: El equipo sí.
25: El equipo sí, el director técnico no.
26: Bueno,
25: director
26: deportivo. A ver, Alex. Entonces va de la mano también Wiki.
25: No, porque él acaba de llegar.
26: Él no, entonces el plantel sí, el equipo.
2: A ver, me permiten. Director deportivo, ¿quién es el único que queda de Cruz Azul?
25: El director deportivo. Iván Alonso.
0: Y el presidente. Oye, a ver, fin de semana previo a que arranque todo. ¿Tu favorito campeón?
25: Pumas.
26: Hijo, es que yo también, pero...
25: Bueno, yo cambio, Tigres.
2: Vamos a cantar el Goya.
26: Pero ¿Tigres?
25: Cambio, ¿no? También, por llevar la contra.
26: No puedo decir el mismo que ustedes. Toluca,
0: para ti Toluca, para ti Tigres y para nosotros Pumas.
25: El Goya. Ya cambio, iba a decir Pumas. Pero...
2: Nos despedimos, Félix, Dani y Toño. Gracias a todos por su compañía. Excelente fin de semana. Gracias, gracias. De verdad, los esperamos el día lunes. Disfruten, por supuesto, de la programación que queda en W Radio y también en el 7:30 de AM. En W se quedan con La Corneta, 7:30 de AM y Claro Sports. Nos quedamos con Playbook. Excelente fin de semana. Muy buenas tardes.
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14: Hola, ¿qué tal? Muy buenas tardes. Bienvenidos a Playbook en este viernes primero de mayo, día del trabajo. Y aquí estamos trabajando, Sebastián, como debe de ser. Le agradecemos su compañía, a usted que esperemos esté descansando, esté relajadito, empezando este puentecito. Le agradecemos, como le digo, su compañía a través de la gran cadena W. Y recordarles, nos escuchan en la radio, también estamos en la multiplataforma de Claro Sports con la experiencia completa, con toda la parte visual, que suma mucho, Sebastián, hay que decirlo. Invitar a la gente que cuando pueda también nos siga a través de la multiplataforma de Claro Sports en este programa en el que ya sabe usted que le damos espacio a todos los deportes. Y después de más de un mes de espera y de tristeza, por fin regresó la Fórmula 1 y con sorpresas. Vamos a estar, por supuesto, revisando a profundidad la actividad de la máxima categoría del automovilismo. También ayer hubieron tres partidazos en la NBA. dos equipos que ya avanzan a las semifinales de conferencia y el primer juego 7 ya confirmado en esta primera ronda. Obviamente hablaremos de ello, del tenis, porque primer y segundo sembrado en Madrid llegan a la final de ese Masters 1000, el penúltimo previo a Roland Garros. La próxima semana ya comenzará el Masters 1000 de Roma y luego a finales de mayo viene el segundo Grand Slam del año. Como siempre, un programa cargadito y más en viernes con temas que dan mucho de qué hablar. Querido Sebastián Rodríguez, te saludo con gusto.
3: ¿Cómo estás, mi querido Diego? Qué gusto. Pues mira, sí, está la agenda un poquito apretada, ¿no? Porque hay mucha actividad y además importante de varios deportes, de varias disciplinas, de varias ligas, ¿no? Más allá del tema que ya mencionabas del juego 7 de la NBA, hay otro partido que tiene tintes históricos porque se rompieron cualquier cantidad de récords, ¿no? No se despeguen porque vamos a estar hablando de ello. Y ojito lo que está sucediendo en el deporte blanco, en el tenis, porque tendremos un partidazazo entre dos de los mejores tenistas de este momento.
14: Y por cierto, no quiso ahondar mucho, al rato ya lo volveremos a bulear al señor Sebastián Rodríguez, porque hoy juegan los Rockets.
3: Hoy gana.
14: De Houston contra los Lakers de Los Ángeles, en casa, Seba.
3: Es correcto.
14: Y Sebastián, desde el 3-0 abajo, está aferrado a...
3: Llamaron loco.
14: A Rockets in Seven, y cada vez más nos pone más nerviosos en este estudio. Tanto a mí como, dirá usted, ¿dónde está el buen Luis Javier Pavón que nunca falla? Es Puente, se fue. ¿Y qué vamos a hacer? Si, pues, hay que darle el día a Luisito, ¿no? Ya merecía descansar. No es cierto, aquí está Luis Javier Pavón y está del otro lado del estudio para empezar hablando de Fórmula 1 con el buen Rodrigo Fernández.
4: Deporte motor.
11: Es correcto, mi querido Diego Sebas, estamos acá con Roque. Hablando de descansos, prácticamente un mes sin chambear llevabas ya, Roque, ya estabas muy acostumbrado a la vida tranquila, a estar de paseo, pero regresa a la Fórmula 1, me imagino estás feliz.
15: Claro que sí, Luisito, después de 5 semanas yo te iba a dar el puente hoy, pero dije no, que venga a trabajar, que regrese a la Fórmula 1, así que vamos a darle porque yo hubo bastante actividad.
11: Solo, ¿no?, por el deporte motor tuvimos que venir a chambear, no, por eso y muchas cosas, ya escuchaba lo que decía Diego Sebas, muchas cosas de qué hablar en Playbook, pero tenemos que empezar justamente con lo que está pasando en Miami, Roque. Que además regresa a la Fórmula 1 y dice, vamos a regresar con todo. Hay carrera sprint este fin de semana. Este viernes ya vivimos la quali del sprint. Así es. ¿Y qué quali tuvimos, no, Ro?
15: Bastante sorprendente, la verdad. Igual fue la práctica libre, la única del fin de semana por la mañana. Ahorita la clasificación del sprint. Y lo comentábamos fuera del aire. Trajo actualizaciones la Fórmula 1 en estas 5 semanas. Se reunieron para modificar un poco el reglamento técnico que habían estado construyendo durante los últimos años. Y pues sí se vio mucho más apretado, ¿no? Sorprendente McLaren porque lideró Lando Norris con un tiempazo y Oscar Piastri terminó tercero. Solo se les coló ahí Kimi Antonelli.
11: Justamente uno de los cambios que traen estas nuevas regulaciones era que fuera más competitiva, sobre todo el tema de las clasificaciones. ¿Lo viste así ahora? Obviamente el tema de McLaren se mueve. Mercedes a lo que nos estaba acostumbrando un poquito detrás. ¿Cómo lo viste en panorama general estos cambios?
15: Sí, exactamente. La FIA y la Fórmula 1 se enfocaron en dos cosas prácticamente. En devolverle ese sabor picante a la clasificación y a la seguridad, que no quieren que se repita lo que sucedió en las primeras carreras, tanto con Franco Colapinto como con Oli Berman. Y claro, McLaren sorprendió, se vio mucho más apretado todo y justo George Russell declaró hace unos momentos que le sorprendió ver a McLaren, que sin duda traen mejoras. Casi todas las escuderías trajeron mejoras a Miami, ya también lo estaremos tocando más adelante. La única que no lo hizo fue Aston Martin.
14: Qué raro.
15: Y ya sabemos que, en qué terminó eso, ¿no?
14: Un drama otra vez, Aston Martin, hay que decirlo. Yo no sé qué estuvieron haciendo en abril. Se fueron de puente también.
15: Sí, se fueron de puente.
14: Puente largo. Los compañeros de Aston Martin. A George Russell le sorprendió McLaren, pero le sorprendió Red Bull, le sorprendió Ferrari, le sorprendió todo mundo al británico. Vamos a revisar la calificación, Ro, porque evidentemente muchos cambios de lo que veníamos viendo, ¿no? Claramente a una vuelta Mercedes estaba ultra dominante y ahora Kimi Antonelli segundo, George Russell sexto. Estaba McLaren, sí, un poquito detrás, pero diría que incluso atrás de Ferrari. Y ahora lideran esa primera parte de la clasificación con Lando Norris primero y Piastri tercero. Charles Leclerc en cuarto lugar, Hamilton cayó hasta el séptimo y Verstappen en el quinto. Red Bull se le vio mucha mejora también hoy. Ro, hay que decir que para los libres sacaron el Macarena, un alerón parecido al de Ferrari que se gira de forma dramática, el alerón trasero en la recta, pero sí diferenciado, ¿no? Como que va en dirección contraria al de Ferrari, y decían incluso que esta propuesta de alerón la había enviado Red Bull desde el año pasado, antes de que Ferrari nos enseñara su Macarena. Entonces, al parecer no es una copia, sino que ya tenían también planeada esta innovación. Vamos a ver qué acaba sucediendo con estos alerones. Pero ¿qué nos sorprende, Marro? La caída de Mercedes. Bueno, Antonelli está segundo, pero la mini debacle, podríamos decir, de George Russell. Que haya mejorado sustancialmente Red Bull, o lo de McLaren, que yo no sé si los esperábamos con dos en el top 3, ¿no?
15: Pues yo me quedo prácticamente con McLaren y con Mercedes. ¿Por qué? Porque se había dicho en los últimos días que a lo mejor el coche de Kimi Antonelli no iba a rendir lo que tenía que rendir. Y aquí podía ser el repunte, ¿no? De Russell, pero pues no lo hemos visto así. Entonces sorprende Kimi Antonelli, sorprende George Russell hacia lo malo. Y McLaren sin duda es el que se lleva el tema de hoy, ¿no? Al conseguir este 1-3. Ya veremos mañana cómo les va, porque recordemos que también las largadas van a ser ya distintas, ¿no? Van a tener los coches ahí un sistema para poder identificar cuando un coche no vaya a largar lo más rápido que pueda. Entonces lo que va a hacer la unidad de la MGUK es darles un impulso para que puedan largar y no pase precisamente lo de Colapinto, que se quede en la recta. Así que ya veremos cómo largan, porque recordemos que Ferrari en largadas está bastante, bastante bien.
3: Mi querido Roque, gusto saludarte. Oye, hablabas hace ratito del tema de las actualizaciones, ¿no? Ferrari marcando la pauta con 11 para este Gran Premio de Miami. Cadillac llevó 9, es la segunda escudería con el mayor número de actualizaciones. ¿Cómo podemos ver este desempeño, no? Más allá de ese lugar número 19 que ya relatábamos, ¿no? De Sergio Pérez. ¿Cómo lo ves tú para una cita en Miami que, por cierto, va a ser muy especial para Valtteri Bottas, que se va a convertir en el 14º piloto de toda la historia de la Fórmula 1 en llegar a 250 carreras? Entonces, ¿cómo vemos este panorama para Cadillac?
15: Exactamente, para Cadillac, pues sumamente especial el Gran Premio, porque recordemos que Checo también corre prácticamente como local. Sí. Al ser piloto latino, pues Miami, recordemos que es tierra de latinos, igual, ¿no? Y Cadillac también corre en casa, su primer Gran Premio, así que traen livery especial. Checo viene con casco especial, Valtteri llega a sus 250 grandes premios, y en cuanto a mejoras, traen mejoras mecánicas en los tambores de los frenos, esto para tener un mejor desempeño, y también en el suelo, los alerones y laterales también llegan con eso para la aerodinámica.
11: Oye, Ro, justamente hablando de estos cambios, de estas mejoras, o sea, para la gente que vaya a prender su tele y vaya a ver la carrera, son cosas que igual, y si hablamos, ¿no? Lo decíamos, si le metes que a los megajoules y no sé qué, obviamente nosotros los mortales no nos damos cuenta, ¿no? Pero ya en esta quali vimos algunos cambios con la más, pues una competencia más apretada. En general en la carrera, ¿qué otras cosas podemos ver? Hablabas un poco de la seguridad. También lo pregunto, ¿por qué? Porque los pilotos de cierta manera se tienen que ajustar y es fin de semana rápido, ¿no?
15: Sí, exacto. Y aparte, bueno, ahora también lo vamos a ver con la parte de la lluvia. Hay 90% de probabilidad de lluvia, lo checamos hace un rato el domingo. Entonces, sin duda va a llover, marcan que es tormenta eléctrica. Entonces, aquí lo que mejoran fueron las luces traseras para que se den cuenta los pilotos cuando hay algún otro coche que vaya perdiendo velocidad. Entonces, pues sí va a ser algo con lo que nos podemos dar cuenta, igual en la parte de los rebases, en la parte de cómo se van acercando. Y pues la pelea, ¿no? Yo creo que prácticamente en la parte media de la tabla, pero también en la parte alta de la parrilla. Ya ahorita vimos McLaren, ya se empezó a meter. Antes era Ferrari y Mercedes, pero ya ahorita entra McLaren y a lo mejor el Red Bull de Max Verstappen,
11: claro,
15: que puede ser una pieza clave.
11: Ahorita que decías de la lluvia, también veía un dato justamente que el único que ha ganado con tema de lluvia en Miami es Lando Norris.
15: Lando.
11: Entonces, no sé si puede ser una parte. Igual preguntarte, decías la parte media de la parrilla. Ya no sé si lo podemos decir media por lo que vimos en esta clasificación de quali, pero Franco Colapinto metiéndose al top 10 en octavo lugar, va a largar octavo en la sprint. Me parece igual importante lo que ha hecho Colapinto, ¿no?
15: Sí, totalmente. Justo ese tema iba. Franco, además, llega con un nivel anímico bastante alto después del showroom que tuvieron en Buenos Aires, en su tierra. Más de 600,000 personas se dieron cita para ver a Franco Colapinto y traen a su patrocinador principal en el auto como principal de todos los que tiene el equipo. Así que Franco llega con un estado anímico increíble. Ya es top 8 y también acaba de decir que va a ser un mejor fin de semana sin duda que el de Suzuka y de aquí para arriba.
14: Hay que decir que se le ven las mejoras también a Alpine, ¿no? Que los dos coches se metieron a la Q3, la SQ3, con Franco como el mejor de los dos, porque Gasly terminó décimo. Entonces, palmas para el argentino, que quedó por delante de su compañero, cosa que no es fácil. Sabemos el pilotazo que es Pierre Gasly también. palmas para nuestro Chequito Pérez. Esta sí se las pido a la producción porque otra vez queda por delante de Valtteri Bottas. Uh-huh. Obviamente están y siguen y creo que aumentan la distancia por delante de los Aston Martin, que siguen siendo un auténtico desastre. Y decir que Cadillac es el segundo equipo que más mejoras puso en su auto de cara a este regreso de la Fórmula 1 ahora con el Gran Premio de Miami. Ferrari modificó 11 componentes, Cadillac 9, McLaren 7, Red Bull 7, Williams 7, Alpine 6, Racing Bull 6, Mercedes nada más 2, Audi 2, Haas 1 y Aston Martin, ya les dijimos que se fueron de vacaciones, no movieron absolutamente nada y se nota. Y decir, erró, que Checo se quedó a dos décimas, que es muy poca distancia, de avanzar a una SQ2, ¿no? Sabíamos que Cadillac iba a ser el peor equipo en el inicio de temporada. Afortunadamente existe Aston Martin para hacernos dudar de ello, pero lo importante era que fueran encontrando evolución a lo largo del año, ¿no? Como un equipo nuevo, y me parece que ya muy pronto lo empiezan a demostrar.
15: Exactamente, ellos bien decías y ellos lo han dicho desde el principio, no iban a pelear por puntos ni por podios esta temporada, es una curva de aprendizaje, pero lo que sí dijeron que para esta carrera lo que querían hacer era recortar distancia de los que tuvieran adelante y si tuvieran alguno atrás despegarse. Lo hicieron perfectamente este viernes al acercarse, como decías, a dos décimas de entrar a la SQ2 y despegándose de Aston Martin, que pues bueno, no hay mucho que decir de Aston Martin. Lance Stroll tuvo un problema con los frenos, eso fue lo que dijeron prácticamente terminando la clasificación. Y Fernando Alonso pidió calma, dijo que es un proceso, que están viendo qué hacer, aunque yo en lo personal no he visto que hagan mucho.
14: Hubieran visto qué hacer todo el mes, ¿no?
15: Exacto.
3: Oye, mi querido Doro, otro equipo que está en esa curva de aprendizaje y raro, ¿no? Es lo de Red Bull. Max Verstappen marcó el segundo mejor tiempo en la única práctica libre que se llevó a cabo y después clasificó quinto. ¿Qué tanto le podemos creer a esta escudería?
15: Pues mira, Max Verstappen, recordemos que no está muy contento con lo que había tenido en el auto. Exacto, con el Mario Kart, como él decía. Se enfocó más en otras categorías en estas 5 semanas. Estuvo en Nürburgring. Pero yo siento que eso le pudo haber beneficiado a lo mejor un poco en el aspecto psicológico. Olvidarse un poco de la máxima categoría y ahora pues sí regresar a dar lo máximo que tiene, ¿no? Y pues ahora sí es pelear por el equipo. Entonces, si el equipo trabajó en la fábrica, él trabajó a lo mejor por su parte en lo personal, en lo mental, y regresa y pues sin duda está haciendo un gran fin de semana.
16: Oye, nos decía Ro que justamente llaman comisarios a Max Verstappen, ¿no? Por algún tema de la quali, ¿cómo estuvo ese show?
15: Sí, exactamente, lo llamaron a comisarios hace un momento porque al parecer en la clasificación fue más lento de lo que se permitía en cierto punto, entonces lo llaman ahorita a declarar, esperemos que todo quede en una simple llamada de atención, revisión y ya, pero a lo mejor puede ahí moverse un poco la parrilla si es que lo llegan a penalizar.
16: Que no lo pongan más enojado de lo que
15: Exacto.
16: ya está, ¿no? Porque también algo que Ross siempre nos comparte acá en Playbook es que no hay que olvidar que por ahí Verstappen tiene hasta clausulitas en su contrato que casi dice mañana ya no estoy feliz y me voy, ¿no?
15: Exactamente, ellos tienen una cláusula con Max Verstappen que si no están terceros antes del parón de verano, Max puede decidir salirse sin ningún tipo de problema. Yo lo que te comentaba hace rato, por algo se está enfocando más en Nürburgring, hacia carreras de resistencia, que es lo que él ha dicho, es automovilismo puro, ¿no? Todavía ahí no le está gustando la máxima categoría, entonces, pues ya veremos hacia el parón de verano cómo se perfila esto.
14: No nos pongas nerviosos, Rodrigo. Que yo quiero seguir viendo a Max muchos años en la Fórmula 1, aunque sea Fórmula E, a mí no me importa. Yo quiero ver al señor Verstappen ahí. Para terminar, Ro, cuéntanos por qué. También hubo parón importante de Fórmula 2, Fórmula 3 y regresa a la actividad. Mexicanos que hay que seguir de cerca. También por ahí hay NASCAR este fin de semana.
15: Exactamente, dentro de los mexicanos que van a tener actividad este fin, como bien lo decías, bueno, está Checo Pérez en la Fórmula 1, obviamente. Dani Suárez que va a correr este domingo en NASCAR. Y en la Fórmula 2 tenemos dos mexicanos, Noel León y Rafa Villagómez, quienes ya tuvieron también actividad este fin de semana en Miami, luego de que se cancelaran Bahrein y Arabia Saudita. Ahora la Fórmula 2 viaja a América, algo que nunca había pasado, van a estar en Miami y luego en Canadá. Así que pues esperemos que les vaya bien, ya tuvieron ahorita la clasificación igual para su carrera sprint. No les fue tan bien, terminaron abajo del top 10, pero en la práctica sí les fue bien, terminaron todos por encima. Y aquí también, ojo, para seguir al colombiano Sebastián Montoya, hijo de Juan Pablo Montoya, también piloto de Fórmula 1. Y, bueno, Sebas aparte corre como local, porque es nacido en Miami. Entonces, pues, algo muy emocionante para él.
16: Oye, este justo, Ro, hablamos mucho que de la Fórmula 1 el parón, pero también no vemos todo lo que afecta detrás, ¿no? O sea, el caso de Fórmula 2, el mismo Noel, el mismo Rafa Villagómez, que están haciendo, obviamente, un proceso todos con el objetivo de deja tú llegar a la máxima categoría, seguir creciendo, seguir avanzando, y ellos también les parte un poquito eso, ¿no?
15: Sí, exacto. El ser constantes, pues, es lo principal. Ellos necesitan pasar el mayor tiempo posible en pista, porque ahora sí que están absorbiendo todo el conocimiento y experiencia que se pueda. Lo trasladan ahora al simulador, ya es un poco más sencillo con la tecnología teniendo los simuladores, pero sin duda no hay nada como estar en la pista.
14: Decirle a la gente nada más, se cayó un poquito el Campos Racing de Noel León, que había empezado bien el año. El mejor clasificado del equipo fue Nicolás Solov en el número 10, Noel no muy lejos en el número 13 y nuestro querido Rafa Villagómez en el lugar 19. Por cierto, vale mucho la pena para ver la evolución de estos pilotos, que le echen un ojo a la Fórmula 2, que además está plagada de latinos, mi querido Ro, ya decía lo de Montoya, está el argentino Nico Barrone, que clasificó en el sexto lugar, que es también ya está causando sensación en Argentina, dicen el siguiente en llegar a la Fórmula 1, vamos a ver si lo logran estos chavos, y el paraguayo Joshua Durksen, que también inició muy bien la temporada y clasificó en el lugar número 7, así que bastantes latinos y es el talento que está a las puertas de llegar a Fórmula 1.
15: Exacto, y Argentina va que vuela, porque ahora están peleando también para poder tener otra vez un gran premio de Fórmula 1, así que ya veremos, ya tienen a Franco, como decía, ya tienen a su piloto en Fórmula 2, así que pues en algún momento podrían tener como en México, ¿no? Un Esteban Gutiérrez y un Checo Pérez.
16: Exacto.
15: Ahora Argentina tener a dos pilotos en la parrilla.
16: Pues ojalá que sea un gran fin de semana, mi querido Ro, obviamente para los latinos, y sobre todo también un gran fin de semana, y me voy a adelantar un poquito, Diego, Seba, si me lo permiten, porque sabemos la fecha tan importante que es el día de hoy en cuanto a Fórmula 1, muy especial obviamente por todo el tema de Ayrton Senna, ¿no, mi querido Ro?
15: Sí, exactamente, un poquito igual a lo que comentábamos por fuera. Se coincide solo por dos días de desplazo con el llamado fin de semana negro de la Fórmula 1, en el que el día, ¿qué fue? 29 de mayo, perdón, de abril, tiene un accidente Rubens Barrichello. El 30 de abril fallece tristemente Roland Ratzenberger y el 1 de mayo Ayrton Senna también pierde la vida. 32 años de lo que sucedió en Imola. Una desgracia.
16: Dieguito.
14: Pues sí, desgraciadamente 32 años de que se perdiera la vida del que para muchos es el mejor piloto de todos los tiempos. Desgraciadamente no pudimos verlo terminar su carrera en su máximo esplendor, pero es una historia espectacular porque murió haciendo lo que más le gustaba. Uh-huh. Vamos a repasar la historia del día.
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18: El 1 de mayo de 1994, el automovilismo mundial vivió uno de sus días más tristes con la muerte de Ayrton Senna durante el Gran Premio de San Marino. El tricampeón mundial perdió el control de su monoplaza Williams FW16 en la curva Tamburello del circuito de Imola, Italia. La tragedia ocurrió en un fin de semana negro para la Fórmula 1. Dos días antes, Rubens Barrichello sufrió un fuerte accidente en prácticas, mientras que el sábado falleció Roland Ratzenberger durante la clasificación. La muerte de Senna conmocionó al deporte, ya que no se registraba un accidente fatal en un evento oficial de la Fórmula 1 desde 1982. El legado de Senna trascendió las pistas. Su fallecimiento impulsó profundas reformas de seguridad en la Fórmula 1, tanto en autos como en circuitos, marcando un antes y un después en la categoría. Considerado uno de los mejores pilotos de todos los tiempos, el brasileño sigue siendo una figura inmortal del deporte motor y un ídolo para millones de aficionados en todo el mundo. Para Playbook, Juan Carlos Cerda.
17: Tenis.
14: Pues ahí la trágica historia de hace 32 años en Imola. Y ya estaremos el lunes revisando. Nada de esto va a pasar este fin de semana.
16: Nada.
14: También la Fórmula 1 a partir de ahí ha evolucionado en materia de seguridad. Uh-huh. Una barbaridad en general todas las categorías del deporte motor. Y ya el lunes repasaremos qué sucedió en el Gran Premio de Miami. Pero toca hablar de tenis, Sebastián, porque Alexander Zverev no pecho frío. Eliminó a su tocayo Alexander Bloks en semifinales del Masters 1000 de Madrid. Hay que decir, el primero se lo llevó con relativa tranquilidad, 6-2. Uh-huh. Y en el segundo le estaba costando cerrar el partido. Al final no fue fácil para Zverev, que logra cuando estaba 5-5 el segundo parcial, un quiebre de esos circunstanciales, porque de esos tiros que pegan en el cintillo de la parte alta de la red y se le queda dejadita en el otro lado al rival, a Blocks, ahí es veré, pues la de toda la vida, no pide perdón, pero pues quién le quita a Blocks el dolor de que le quebraran de esa manera. Y lo logra cerrar Zverev, que llega a la gran final de este Masters 1000 de Madrid. Ya estaremos viendo, va a enfrentar a Jannik Sinner. Ahorita platicamos del italiano y de la historia que está haciendo. Pero, ¿cómo viste a Zverev contra Blocks? Que la verdad también me parece que cumplió Blocks, ¿no? Con un partido bastante decoroso después de haber sido la sorpresa de la semana.
3: Sí, cumplieron los dos, ¿no? Yo le pondría esa estrellita a ambos tenistas. El tema que yo tengo con Zverev es que le falta contundencia. De hecho, tuvo 14 oportunidades de quiebre, nada más

0: Tiene 60, Nole, pero ya estar encaminado en una estadística así te habla de una regularidad no solamente de 1 o 2 años, sino mínimo un lustro en el cual Sasha ha estado siempre en la parte alta de ese ranking de la ATP. Ese tipo es una joya en el tenis de arcilla, ¿no? Y por eso yo sí le doy tal vez oportunidad para que mínimo le saque un set a Jannik Sinner en una final, pero por el momento yo creo que cumple, no con creces, sino apenas, ¿no?
1: ¿Cómo viste a Zverev, Luisito? Que yo creo que, como dice Seba, lo más preocupante, dejar ir 11 oportunidades de quiebre. Al final saca el partido, no se lo complica, no se va a 3 sets, no tiene que jugársela en un tiebreak, pero claramente dejó ir muchas chances que contra otros tenistas. Uh-huh. Y ahorita hablaremos, no vas a dejar ir.
2: Sí, yo no sé si hasta este punto de un torneo así, un Zverev se puede dar como un poquito el lujo de relajarse un poco con alguien como Blocks después de dominar un primer set por completo y un segundo llevárselo, obviamente sí, un 7-5, pero al final de permitirse un poquito de margen de error, yo no lo vería así porque obviamente eres el 3 del mundo, Alcaraz está fuera como ya lo sabemos, Jannik Sinner obviamente es el que estás persiguiendo y el que sabías que iba a estar en la gran final. Entonces, me parece que lo que dice Sebas es lo correcto, no cumple pero no con creces, o sea, es lo que sabíamos que debía de hacer. Y a mí una de las cosas que me sorprende es, ya daba la estadística Sebas, ¿no? El tema de la 13ª final de Masters, es la cuarta que tiene acá en Madrid, pero es su primera final de Masters 1000 prácticamente en 2 años, ¿no? O sea, desde el 2024. Entonces eso también es algo tremendo, porque estamos hablando siempre de que es Sinner, Alcaraz y después Alexander Zverev, ¿no? En este tipo de torneos es donde se nota, ¿no? Y si no, si estuviera Alcaraz, el hubiera no existe, ¿no? Pero al final, el romper esta sequía, si le podemos llamar así, de par de años, de no estar en una final de Masters 1000, me parece tremendo, ¿no? Y lo que decía Sebas también, es una superficie en la que tiene que aprovechar.
1: Y ahora, Seba, le vemos chance en la final, porque Jannik Sinner derrota en sets corridos también y de una forma súper contundente al francés Arthur Fils, que veníamos hablando del buen año que está teniendo, de cómo no tarda en entrar al top 10 del nivel de tenista que estamos hablando, pero Sinner es otra cosa. Hemos venido hablando en semanas recientes que, sobre todo haciendo énfasis en que está a este título y los dos siguientes de los torneos que vienen, de Roma y de Roland Garros, de completar el tenis, si lo logra, con 24 años, cosa que solo ha hecho Novak Djokovic y lo hizo a los 31.
0: Exactamente.
1: Entonces, sería una locura. Si gana Madrid, Jannik Sinner va a ser el primer tenista en la historia también en ganar 5 Masters 1000 consecutivos. Y hay que decir, Zverev le ha ganado en 4 ocasiones, se han enfrentado en 13. Pero las últimas 8 son para Jannik Sinner. Y la más reciente en arcilla, semifinal de Monte Carlo, 6-1, 6-4. Yo creo que Zverev ya también tiene metido en la cabeza que no le puede ganar a esta bestia.
0: Es que ese es el tema, Jannik Sinner es una bestia, ¿no? De hecho, tiene la cuarta racha de victorias consecutivas más importante dentro de la ATP. Ya para estar a la par de nombres de Rafa Nadal, de Novak Djokovic, Andy Murray, de Roger Federer, el que quieras, Jannik Sinner, si todo sale según lo planeado, va a terminar como uno de los mejores tenistas, no solamente de la actualidad, sino de toda la historia. Y qué bueno, porque el italiano es una bestia. A mí lo que me vuela a la cabeza es que llegó a esta gira de arcilla sin título importante en esta superficie. Y ahorita está a punto de conseguir los 3, ¿no?
1: Y se ve muy bien en la arcilla de momento este año, Luisito. Y sin Alcaraz en el panorama, en lo que decimos, ¿no? ¿Ves alguna chance de Zverev?
2: La verdad es que se ve complicado porque cada partido, cada victoria por parte de Jannik Sinner, sacamos una estadística que nos vuela más la cabeza, ¿no? O sea, el caso, por ejemplo, de que ya va a llegar ya con esta instancia en la final a 14.000 puntos en el ranking es algo tremendo, ¿no? Además, llega a 350 victorias en cuestión del Tour, es el más rápido, ¿no? En cuestión del primero que es nacido en los 2000 en conseguirlo, ¿no? Hablamos también de su juventud siempre. La verdad es que es algo tremendo y lo decía Sebas, ya compararte con hombres como Federer, Nadal, Djokovic, además el cuarto en la historia apenas en llegar a las 9 finales de Masters 1000, reitero, cada que hablamos de Sinner sacamos una nueva estadística, un nuevo récord y me parece que eso también le va a pesar a Zverev.
1: Sí, porque aparte lo que también hemos hablado, ¿no? Creo que Sinner es muy consciente de la oportunidad que tiene este año de hacer historia de una manera que yo creo que nadie más logrará completar el tenis a los 24 años y es una oportunidad inmejorable,
0: ¿no? Sí, pues ni siquiera tiene, o sea, estaba en duda su participación en Madrid y mira, de no estar jugándolo a quedarse con
2: el club. Volver a pisar Madrid.
1: Vio cómo está jugando, vio que no está Alcaraz y dijo, yo juego y gano estos 3, luego ya me tomo un año libre si quiero, pero estos 3 no se me escapan y de momento no hay nadie que le sea rival. Vamos a ver si Alexander Zverev logra hacerle cosquillas. Y el lunes aquí lo revisaremos. Vamos a hacer una pausa y regresamos a platicar de los playoffs de la NBA.
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13: Básquetbol.
10: Y ahora sí, tiempo de NBA, porque ayer hubieron tres partidos más, tres juegos, seis, dos series terminaron. En el este, los Knicks le meten una paliza histórica a los Atlanta Hawks. Es una cosa que ahorita vamos a revisar, pero de verdad, yo no sé por qué no se presentaron los Hawks si el partido era en su arena. Decidieron quedarse en Nueva York y no jugar, y los Knicks se llevaron el partido 140-89. No está usted viendo mal, es así, 140-89. Pero no es que sea una diferencia de 51 puntos, Sebastián. Es que esos 51 puntos ya estaban en el segundo cuarto. Que
14: exactamente.
10: Los 76ers de Filadelfia están vivos. Derrotaron a Boston. La serie está empatada a 3. Va a haber juego 7 en el TD Garden, en donde ya Filadelfia ganó dos partidos. Y además, me parece que los dos últimos triunfos de los Sixers han sido contundentes. O sea, ayer ya en el último cuarto no regresaron los titulares de los Celtics. También andaba ahí medio tocado Jason Tatum. Y en el oeste, Luis Javier Pavón, decíamos ahorita en el corte, para mí, el mayor fracaso de estos playoffs, los Nuggets de Denver de Nikola Jokic, que se fueron en 6 partidos contra los Timberwolves. Había un dato por ahí que ningún equipo en la historia de los playoffs había logrado ganar un partido cuando estaban fuera 3 jugadores que durante la serie hubieran promediado más de 10 puntos, ¿no? Que se pueden tener como 3 anotadores importantes. Ya no es solo que fueran 3 de más de 10, es que está fuera Anthony Edwards, que es la mayor figura, Dante DiVincenzo, que es muy importante para los Timberwolves, y Ayo Dosunmu, que junto a Randle era la principal arma ofensiva una vez, se habían caído Edwards y DiVincenzo. Si bien es cierto que remontar un 3-1 no iba a ser tan fácil, no sé, o sea, caer así en una serie en la que eras favorito desde el inicio y luego se le caen los 2 titulares y el sexto hombre al equipo rival. Ayer Terrence Shannon te hace 24 puntos, Jaden McDaniels te hace 32 con 10 rebotes. ¿Qué son estos Nuggets? O sea, ayer Terrence Shannon hace 24, Jamal Murray la mitad. Jamal Murray se fue de playoffs con 12 puntos. Nikola Jokic, hay que decir, también la peor serie de playoffs de su carrera. Estaba viendo un dato que también me explotaba la cabeza. No sabía yo que los Nuggets de Jokic nunca le han ganado un partido de playoffs a un equipo de más de 50 victorias.
13: Sí, una serie de playoffs, ¿no?
10: Es loco.
13: Es una locura, definitivamente, ¿no? Y sobre todo, a ver, decíamos, es el mayor fracaso por las circunstancias. Primero hay que decirlo, aplauso total a los Timberwolves. Sí. Porque se te lastima Anthony Edwards y Dante DiVincenzo. Bueno, por ahí aparece... Eso, aplauso. Por ahí aparece Ayo Dosunmu. Se lastima de Dosunmu y después Michael Jordan se puso el jersey de Terrence Shannon y llegó a jugar este partido, ¿no? O sea, fue una locura literalmente. Pero del otro lado de los Nuggets, yo no sé qué está pasando. Aparte, obviamente, la polémica ya empieza porque eso sí les puedo confirmar. En este momento, a las 4:30 de la tarde, tiempo del Centro de México, Nikola Jokic ya está con sus caballos en Serbia. O sea, él ya está siendo el más feliz, apapachando sus caballos, preparando la carrera de este domingo, porque él no le gusta jugar al básquetbol. Pero yo no entiendo qué pasa con estos Nuggets. Por cierto, también sale a hablar Michael Porter Jr. y dice, si a mí no me hubieran intercambiado, esta serie no se pierde. O sea, empiezan los bombardeos a Denver, y creo que no es para menos por la forma en la que pierden esta serie, ¿no? O sea, sabíamos que aún así el que pasara de estos dos era nada favorito en unas semifinales de conferencia, pero aún así el perder de esta manera, y con todo el respeto para un Shannon Jr., no puede ser que él sea el que te finiquite la temporada, ¿no?
10: Hay que decir, a mí me gustaba ya mucho Terrence Shannon y Rob Dillingham.
13: Lo vi desde chiquito.
10: Y Rob Dillingham desde el año pasado. Me parece que necesitan más minutos y ahora se los va a ganar. Bueno, se los van a regalar porque no hay más en los Timberwolves. Pero ayer, qué partidazo del señor Shannon, jugador de segundo año. Christian Brown, 8.3 de promedio en playoffs. Se va, creo que Jokic sale muy señalado, Murray sale muy señalado. Ayer Cam Johnson tiene un buen partido, pero en general la temporada de los playoffs sale muy señalado. Luego se nos olvida también hablar de un Christian Brown, que esta postemporada fue una vergüenza. ¿Qué va a pasar con los Nuggets? Porque esto es para... Ya escucharemos las palabras de Jokic, pero esto es para correr a todos, menos al serbio, que no lo puedes correr porque es una bestia, pero también me parece que Jokic sale señalado.
14: Y con justa razón, porque mira, en sus promedios de esta serie de postemporada, ahí te van porque no están muy mal. 25.8 puntos, 13.2 rebotes y 9.5 asistencias. O sea, cerca del triple doble, en el papel es una gran stat line, ¿no? Después nos vamos a los parciales de anotación. 44.6 desde el campo y 19.4% en el triple. O sea, el perímetro no existió para el serbio en esta serie de primera ronda. Y si esto lo comparamos con sus números en temporada regular, como que nos brinca mucho, decimos, ¿en serio este es el Jokic que estuvo en la conversación para hacer el MVP? Porque en cuanto a puntos, rebotes y asistencias, no hubo mucha diferencia. El tema de la anotación fue brutal. De 44.6% que estaba tirando en estos playoffs, en temporada regular 56.9%. Y el brinco en el tema del porcentaje de triples también es brutal. Del 19.4% al 38% que te lanzó en temporada regular. Sí, o sea, hablábamos que era un tirador de élite dentro de la pintura y también en el perímetro, y eso desapareció. Y después Terrence Shannon Jr., lo que decías con su gran partido de 24 puntos, es su tercera titularidad, promediaba 5 puntos el chico. Y luego lo de Jaden McDaniels, que también saca triple doble de 32 puntos, 10 rebotes, MVP.
13: o sea, sí, de la serie al menos. O
14: exacto.
13: Sea, definitivamente, 32 puntos, 10 rebotes, 45 minutos jugó Jaden McDaniels.
14: Exactamente.
13: O sea, sobre todo, ¿saben por qué? Fue el que más

0: 72-22, se lo juro, ese era el marcador en el segundo cuarto. Cuando llevaban 22 puntos los Hawks en casa, perdían por 50. No lo podía yo creer lo que estaba pasando. OJ Anunoby volvió. La verdad es que tuvo una serie espectacular. OJ hizo más de 20 puntos en la primera mitad. Defendieron brutal a Atlanta, que no encontró por ningún modo cómo hacerles daño. Pérdidas de balón, tapones, transiciones espectaculares. Ahí veíamos una alley-oop de Jalen Brunson. Karl Anthony Towns también, una serie de locos. Hay que decir que por este altercado, Dyson Daniels y Mitchell Robinson se fueron expulsados del partido. Estaba esperando Mitchell Robinson el rebote en un tiro libre y Dyson Daniels le mete un codazo de desesperación en el segundo cuarto, que dice, ¿qué haces? O sea, claramente ya está, ya yo les decía, no hay mercy rule aquí como en la serie del Caribe en el béisbol, para que ya no jueguen más, porque no tenía caso. Ya el tercer y el cuarto fue anecdótico, Luisito. ¿Qué le pasó a Atlanta? Y ahora, ¿qué pensamos de estos Knicks? Porque a inicio de temporada eran favoritos en el este, luego dijimos no están para pelear por el anillo, y ahorita viendo la situación y viendo cómo cerraron esta serie.
1: Yo creo que solamente un equipo en la NBA puede perder dos partidos contra otro rival y después ganarle por una paliza de esta manera, y son los Knicks de Nueva York. O sea, creo que nada ejemplifica cómo son los Knicks que este tipo de partidos. Ahora sí, pasan a la historia definitivamente, porque fue una locura. O sea, en cuestión de los puntos, ahorita Diego dabas los splits en distintos puntos, ¿no? Desde que la NBA empezó a registrar esta era moderna de play-by-play, han habido, ahí te va el número, 37.964 partidos. Es la primera vez en la historia que el equipo visitante llega primero a los 100 puntos que el equipo local a los 50. O sea, solamente para que se den idea de verdad del gap, es una brutalidad lo que hicieron los Knicks, ¿no? Yo creo que del lado de Atlanta simplemente se dieron cuenta que el partido estaba prácticamente ya perdido desde el segundo uno y dijeron, esto se acabó. Y los Knicks dijeron, es nuestra oportunidad para callar a todos los Luis Javier Pavón que están ahí diciendo que los Knicks, y demostrar al equipo que somos, ¿no? Pero, o sea, de verdad, podemos dar la mayor cantidad de datos, de estadísticas de lo que dejó este partido, y es una brutalidad, es algo que va a pasar a la historia. El otro, por ejemplo, es que si los Knicks no hubieran anotado ni un solo punto en los últimos 23 minutos, aún así hubieran ganado. O sea, estamos hablando prácticamente de la mitad del partido.
0: Pues yo es que también veía cómo se fueron a la mitad, Seba. Los Hawks tenían 36 puntos, que es un parcial que hacen muchos equipos en un cuarto. Y los Knicks tenían 83, que va una anotación bajita, pero de un partido puede ser,
2: ¿no? Exactamente.
0: Decía Luisito que llegaron primero los Knicks a los 100. Y aparte de todo esto, es que fue en Atlanta. Llegaron primero los Knicks a los 100 que los Hawks a 50. Iban 101-40 a principios del tercer cuarto. O sea,
2: sí.
0: También eres Atlanta, y ¿qué sientes en esos momentos?
2: O sea, los puede desmoralizar muy feo este partido, porque es un equipo muy joven y se esperaban grandes cosas. Incluso varios lo ponían en la final de la conferencia.
0: Y yo dijimos que ganaban
1: en 7, decíamos, mira.
2: Y ve cómo se van a terminar yendo, ¿no? Y más allá de toda esta parte, yo creo que todo funcionó del lado de Nueva York, ¿no? Cuando ves la estadística de Karl Anthony Towns, que tiene triple doble de 14 puntos, de 12 puntos, 11 rebotes, 10 asistencias, pero nada más con un enceste en 4 intentos. Es apenas el cuarto jugador de toda la historia en tener un triple doble en postemporada, cuando nada más encesta un tiro al aro. Eso se combina con muchos otros factores, ¿no? Por ejemplo, el tema de Jonathan Kuminga, que sale desde el banquillo, tiene 11 puntos, pero una línea de menos 44. Esa es la peor estadística para un jugador que sale desde el banquillo en un partido de postemporada. O sea, todos los factores que se pudieron combinar a favor de los Knicks lo hicieron. Otro tema especial, el de Mikal Bridges, ¿no? Que tiene 24 puntos. Que solamente en solamente en este juego tuvo más puntos que en los últimos 3 combinados. O sea, cuando ya incluso ese tipo de estadísticas están jugando a tu favor, pues está en chino poder sacar este partido.
0: Ya queríamos mandar a Mikal Bridges a la banca.
2: A los Shanghai Sharks.
0: Metió 10 de 12 tiros de campo. Es que ayer todo le salió a los Knicks, nada le salió a los Hawks. Y ahora los neoyorquinos esperan en semifinal de conferencia al ganador de la serie entre Boston y Filadelfia, que parecíamos todos tener muy clara, pero Joel Embiid está en su prime. Ajá. Paul George está en su prime.
1: Tyrese Maxey.
0: Tyrese Maxey es una estrella de la liga y está clarísimo que Es el jugador más desequilibrante en ofensiva de este equipo y uno de los más de la liga. Y entonces ya tienes a Ville, ya con el regreso de Paul George a ser un jugador de básquetbol, que hubo un rato que no era, ya tienes a Ville y Edgecombe como cuarta espada, Luisito.
1: Este, decías ahorita Paul George, este sí es el playoff pick

0: que realmente recordábamos, ¿no? O sea, y justo Sebas lo decía muy bien, lo platicábamos previo al programa, si es que los Sixers lo perdimos del panorama por el tema de la salud, decías, ¿no, Sebas? Y es que sí, a ver, o sea, estos Sixers tú los veías en temporada regular y por eso brillaba por ahí BJ Edgecombe, Tavis Maxey estaba prácticamente solo, ya poníamos hasta Kelly Oubre como una de las caras de la franquicia, pero ahorita todo el mundo ya sin ningún problema de salud, entre comillas. Joel Embiid, por lo menos con el autoestima hasta arriba, diciendo que nadie lo para en esta liga y teniendo a un Nimias Quira enfrente, definitivamente no lo va a parar. Tyrese Maxey, lo decías bien, Diego, me parece que es la estrella de este equipo definitivamente. Y sí les voy a decir una cosa, o sea, ya viendo un juego 7 entre estos dos, yo no sé por qué la doy. O sea, siento que sí, los Sixers traen mucho mejor ritmo, lo vemos en estos partidos. Pero por ahí los Celtics de repente te despierta Tatum y en general yo creo que va a ser un partidazo y eso es lo que hay que aprovechar. Porque decíamos que el este está sumamente flojo, decíamos prácticamente es para que los Celtics lleguen, los Pistons, ¿cómo están los Pistons ahora? Y ahora me parece que Boston se terminara yendo eliminado en una primera ronda. Decíamos el fracaso de los Nuggets. Diego, yo no sé si esto te diría todavía mayor fracaso.
1: Yo creo que no, por lo de los Nuggets. De verdad me parece un drama. O sea, lo que decíamos, Eva, es que los Sixers, ver la plantilla,
2: sí, talentas,
1: intimida. O sea, es candidato en el este sí o sí. El tema es
2: el reporte médico.
1: El reporte médico, que en todo el año es difícil que esté positivo, ¿no? En algún momento. Pero ahorita, o sea, el tema es que el séptimo es en Boston. Ajá. Yo creo que el hecho de tener la localía y que los Celtics son un equipo con muchísima experiencia en playoffs, también con muchas armas. El tema es que les tiene que entrar el triple. Ajá. Uh-huh. Porque si no, están muertos. Yo creo que es increíble la cantidad de armas que tiene Filadelfia cuando sus 3-4 mejores jugadores están bien. Y ahorita están bien. Y lo que dice Luisito, en ritmo está mejor Filadelfia. Por dentro no puedes detener a Joel Embiid. Los quiebres que te hacen el perímetro Tyrese Maxey no tienen igual en esta liga. Paul George está haciendo de todo.
2: Sí.
1: Yo no sé si incluso si por momentum veo favoritos a los Sixers.
2: Yo sí los pondría porque yo creo que también le dieron al clavo, ¿no? Parece ser que el ritmo está del lado de Filadelfia. Te pones a ver los partidos y como que en ningún momento tienes esa sensación de que Boston está a la cabeza, no en el tema del marcador, sino de que siempre están buscando pues alcanzar a Philly, porque los 76ers están hechos un equipazo. El tema siempre fue la salud, porque incluso desde el momento que llamaron a Paul George para llevárselo, era con la intención de buscar un campeonato. Él lo decía, que el dueño le comentó: oye, te estamos buscando a ti porque creemos que eres esa última pieza que nos hace falta para llegar a las finales de la NBA. A veces los descartábamos porque en su momento Tobias Harris fallaba, porque Jimmy Butler se volvía loco, pero parece ser que encontraron un núcleo bueno. Sí. Ya no es muy joven, porque las únicas piezas jóvenes que tienen es Tyrese Maxey, BJ Edgecombe, pero más allá de eso, la veteranía de Paul George está saliendo avante finalmente, y lo de Joel Embiid, que también calladito ayer casi se avienta un triple doble. Yo sí los veo como favoritos. Ojo, que no se nos olvide, Boston estaba arriba 3-1 en esta llave.
1: Sí, y sobre todo que los dos últimos partidos los han ganado de forma contundente. O sea, lo que decimos ayer, Jason Tatum siente un dolorcillo, no juega el último cuarto, pero ya Jaylen Brown tampoco casi tiene minutos en el último cuarto. Ya veían los Celtics el partido perdido en el último cuarto y el anterior también lo ganaron con bastante claridad. Venir de dos victorias contundentes, viendo que están bien en Embiid, George, Maxey, y que en cualquier momento también explota BJ con más de 20 puntos. No se va a hacer un partidazo el 7 de esta serie. Hoy, 3 juegos más. Vamos a ver qué series terminan hoy y cuáles nos dan un juego 7. Los Pistons visitan al Magic. Vamos a ver si Orlando logra sentenciarlo en casa o tienen que regresar a Detroit para el séptimo. Los Cavaliers visitan a Toronto. Están 3-2 arriba los Cavs, pero Toronto no va a ser rival fácil. Ganó los dos en su casa y querrá forzar el séptimo. Y sigue la esperanza de que los Rockets sean el primer equipo en la historia de remontar un 3-0, Sebastián. En casa reciben el sexto partido, son favoritos para ganarlo y forzar el séptimo en Los Ángeles.
2: Rockets en 7. Buscan ser el quinto equipo de toda la historia en forzar un juego 7. Nadie de esos 4 previos ha logrado salir avante después de ir perdiendo 3-0. Yo creo que hoy se fuerza el juego 7, ojalá que sí. Yo creo que Houston tiene el talento. No va a jugar Kevin Durant, pero como hemos visto, tal vez eso no es tanto factor en estos momentos.
1: Luisito, ¿cuál se acaba hoy y cuál nos da juego 7?
0: Yo creo que hoy se acaba la de los Cavs, se acaba la de los Lakers. Y me gusta juego 7 para los Pistons.
1: Yo creo que se acaba la de Orlando y hay juego 7 en las otras dos y Sebastián va a estar loco de alegría, borracho de alegría. Vamos ahora a repasar qué más pasó en el mundo deportivo porque hay muy buenas noticias para México en la Copa del Mundo de Clavados.
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4: México sigue brillando en los clavados, ahora en la Copa del Mundo celebrada en China. El equipo mixto obtuvo preseas de plata desde el trampolín de 3 metros y desde los 10 metros en la plataforma. El equipo conformado por Osmar Olvera, Randall Willars, Alejandra Estudillo y Aranza Vázquez quedó por detrás de la delegación china. Por su parte, la dupla compuesta por Kevin Berlín y Randall Willars obtuvo la presea de bronce desde la plataforma de 10 metros en sincronizados varonil. La Copa del Mundo termina este domingo, así que aún hay esperanza de más medallas para México. Kyle Schwarber se convirtió en el segundo beisbolista en la historia en tener un juego de más de 5 hits, 3 bases por bola, 2 dobletes, 2 cuadrangulares y 0 strikeouts. El jugador de los Phillies es el primero en hacerlo desde Lou Gehrig, histórico de Yankees, en 1935. Y en el golf femenil, la número uno del mundo, Nelly Korda, tomó el liderato del Riviera Maya Open, torneo del LPGA Tour que se disputa en México. Korda ostenta 9 golpes debajo del par, mientras que la mejor mexicana, Gaby López, está en el séptimo puesto con 5 menos.
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0: Y bueno, es viernes, tenemos que revisar la agenda del fin de semana porque hay muchísima actividad deportiva. Obviamente los eventos más destacados. Este mismo viernes, el Pistons contra Magic, ya lo hablábamos, al igual que Lakers contra Rockets en la NBA. Por ahí se nos cruza un Dodgers Cardinals a las 6 de la tarde con 15 minutos. Va a estar bastante bueno. Y ya escuchábamos las buenas noticias en los clavados. Además, es la super final de la Copa del Mundo de Clavados Trampolín 3 metros a las 9 de la noche.
2: Para el sábado 2 de mayo, comenzamos tempranito a las 9 de la mañana con la final del WTA 1000 de Madrid entre Mira Andreeva y Marta Kostyuk. Ojo que va a ser un partidazo. Después nos seguimos con el Sprint de Miami, la quali para esta cita de la Fórmula 1 a las 10 y a las 2 de la tarde respectivamente. El Celtics contra 76ers, el juego 7 a las 5:30 de la tarde. Y cerramos con Gilberto Ramírez frente a David el Monstruo Benavides por los títulos crucero de la AMB y OMB.
1: Oye, qué sábado, ¿eh? Yo no me paro del sillón en todo el día. Y el domingo, final del Masters 1000 de Madrid, varonil entre Sinner y Zverev, también una que hay que ver sí o sí. Hay que decirle a la gente, si a usted le gusta el voleibol, el domingo es la gran final de la Champions League femenil a través de la multiplataforma de Claro Sports a las 11 de la mañana. Las semifinales son mañana en la mañana, entonces también lo invitamos por ahí a que nos acompañen. Y para cerrar el dominguito a las 2 de la tarde, gran premio de Miami en la Fórmula 1. Decirle también que los partidos que se vayan a juego 7 de los juegos que son hoy, los juegos 6 en la NBA, claro, serían el domingo, entonces también que estén ahí pendientes. Vamos con viernesito de parlay.
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0: Es correcto, viernes de parlay, pero antes hay que repasar lo que pues pasó el día de ayer, lo que sucedió el día de ayer. Se rompió la racha de 2 de 3, pero aún así tenemos verdes, amigos, porque Paul George regresó a hacer el playoff pick. Cumplimos esa línea de over de 15 puntos, 0.5 puntos, pero nos falló Jokic y nos falló Kuminga, ¿no?
1: Yo no puedo creer que Nikola Jokic no diera el partido de su vida para mantener a los Nuggets en pelea. La línea de rebote y asistencia estaba en 23.5, hizo 19, no logró ni el doble-doble el serbio. Y con esto, y con Kuminga, Sebastián.
2: Sí, mi Kuminga que me falló. La línea estaba muy bajita, 12.5 puntos, terminó con 11.
1: Con todo y el desastre hizo 11.
2: No jugó un solo minuto en el cuarto si no se hubiera cobrado, pero bueno, el hubiera no existe.
1: Pues la paliza, ¿no? Lo malo también, que veníamos de toda la semana en verde, ¿no? Este es el primer día que no le podemos generar ingresos.
0: Pero es viernes de parlay.
1: A usted, querido televidente, pero es viernes de parlay. Y con ello, momios positivos, Luisito.
0: Correcto. Vámonos con el viernes de parlay entonces, porque hay momios interesantes. Yo voy a irme un poco tranquilo. Que gana Jannik Sinner en Madrid, por supuesto, en contra de Zverev. Y me gusta para que LeBron James hoy haga más de 21.5 puntos. El momio está en más 112. Si apuestas 1,000, ganarías 2,130.
2: Yo me fui con dos apuestas de un mismo partido. Lakers contra Rockets. No, ahí te bueno, va. No, money bueno. Line de los de Houston y over de 200.5 puntos. Momio de más 198 es una buena lanita. Con, si apuestas 1,000 te llevarías.
0: Ahí 3, se arruina 000. El parlay.
1: Es una muy buena lanita, pero sepa usted que Sebastián Rodríguez lo hace desde el corazón y no desde la razón. Yo voy con Mirra Andriva ganando el campeonato contra Marta Kostiuk en Madrid y con Austin Reeves altas de 9.5 rebotes y asistencias. Vamos a ver si se cobra ese con 1,000 pesitos, 2,777. Ya veremos el lunes si hubieron verdes en el viernesito de parlay. Gracias, Luisito Seba.
0: Gracias, Diego.
2: Gracias.
0: Bonito fin de semana.
1: Y gracias a usted por su compañía. Disfruten el puente y mientras tanto quédese con Deportes en Claro a través de la multiplataforma de Claro Sports y en W Deportes sigue las redacciones.
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13: Hola a todos, bienvenidos a las redacciones donde este viernes, viernes primero de mayo, viernes de puentecito para algunos, para nosotros nos toca estar trabajando, pero viernes sabroso, que es lo importante. Estamos listos para acompañarlos, para llevarles la mejor información, las noticias de último momento. Estamos listos para hablar sobre la liguilla, sobre todo lo que viene para este fin de semana, porque la cosa se va a poner buenísima. Antes que nada, quiero acompañarlos o quiero decirles también que pues estén con nosotros, que nos acompañen, que por ahí nos estén escribiendo, que nos manden un mensajito. Recordarles, como todos los programas, nuestras vías de comunicación. Estamos en el WhatsApp en el 55 5402 2844. Se los repito, 55 5402 2844. Ahí Duchi les va a estar leyendo sus mensajes, va a estar ahí interactuando con ustedes. Y bueno, también estamos en X como Deportes W Radio y en Instagram como Deportes W. Tengo el placer de saludar este viernes a Claudio Landucci. ¿Cómo estás, Claudio?
14: ¿Qué tal, Elías? Viernes, ya lo dijiste, de liguilla, muy emocionantes. Creo que las cuatro series tienen mucho que desglosar, mucho que analizar. Pero también regresó ya por fin la Fórmula 1. ¿Cuánto extrañamos a la máxima categoría del automovilismo? 5 semanas, más de un mes sin una carrera. Ya inició la actividad en el Gran Premio de Miami. Y bueno, yo muy contento también por lo que está pasando en el Masters 1000 de Madrid. Ya tenemos final femenil, final varonil. Y Jannik Sinner, que sigue haciendo locuras en las canchas de arcilla.
13: Por ahí también del otro lado tenemos a nuestros compañeros de AS y de W. Por ahí saludo primero a Frida Suari. ¿Cómo estás, Frida?
15: Hola, un gustazo. No, pues yo nada más digo que son viernes porque ya no son botaneros. Okay. Pero pues, se viene la liguilla, se vienen cosas interesantes y pues muy feliz de estar aquí.
13: Yo pensé que ibas a decir buenos, nada más es viernes, buenos no tiene nada, porque nos toca trabajar, pero bueno, hay que verlo de la... Hay que verlo de la manera más amigable, porque estamos aquí para acompañar a la gente que nos está escuchando en el radio. Probablemente algunos otros nos están viendo en el YouTube, no sé, pero estamos listos. Y también del otro lado tenemos a Sebastián Gómez. ¿Cómo estás, Sebas?
16: ¿Qué pasa, compañeros? Abrazo enorme a la distancia, y así es, la fiesta grande del fútbol mexicano por fin está aquí. Creo que bastantes personas, tanto aficionados como expertos, gente propia del fútbol mexicano, estaba a la espera de esta etapa. Grandes cruces, veremos qué tanto llevan a más, aparte de los resultados. Probablemente la eliminación temprana de algunos clubes termine en despedidas también tempranas para ciertos nombres de jerarquía. Ya lo iremos desglosando, pero sí, la liguilla de la Liga MX está aquí. Bastante emocionados, pese a ser un viernes, como dijo Frida, que ya no tiene de ese fútbol champán que nos entregaba la Liga MX, pero sí con la mejor etapa del calendario en Liga MX también en este sentido, que nos falta por recorrer.
13: Atípica la liguilla, Claudio, porque no estamos acostumbrados a tener un fin de semana y otro fin de semana, sino que es a media semana y después. Pero bueno, todo esto por la Conca Champions, que también está en las fases finales. Pero lo más importante, o el duelo que está llamando la atención, el Pumas América.
14: Sí, tenemos el calendario el día de mañana, sábado 2 de mayo, Tigres contra Chivas en punto de las 7, y a las 9 y cuarto Atlas recibe a Cruz Azul, partido que tenemos a través de nuestra señal en W Deportes. Y el domingo, la doble cartelera, América contra Pumas a las 5 de la tarde, también lo tendremos aquí en W Deportes, y el Toluca contra Pachuca a las 7 horas y cuarto. 4 partidazos, pero todos los focos, todos los reflectores, por supuesto, Elías, ya lo adelantabas, sobre ese América-Pumas. Creo que es un duelo muy interesante porque Pumas, lo venimos diciendo toda la semana, llega en un momento anímico que me parece no tiene ningún otro de los equipos de la Liga MX. El caso de Chivas, que le acaban de quitar a sus 5 seleccionados, Cruz Azul, que apenas escapó de una racha de 9 partidos sin ganar, que está iniciando un nuevo proyecto con Joel Wiki, Tigres América, que se metieron pues prácticamente de panzazo. Entonces lo que tiene Pumas es una gran ventaja en el tema de momentum, de forma, de estado de ánimo. Claro, no vamos a caer en el cliché, porque si no lo digo yo, lo vas a decir tú ahorita. Sí, sí, sí. La liguilla es otro torneo, ¿no? Y André Jardine...
17: Yo no lo dije, lo dijo André Jardine.
14: André Jardine sabe dirigir liguillas y lo que quieras. Por eso creo que hay un partido muy nivelado, una serie. Veremos cómo pesa el Azteca el día de mañana. Creo que ahí está otra ventaja para el América, para dar esta sorpresa de primero octavo. André Jardine ya fue campeón desde el octavo lugar. Veremos si lo de Pumas es real, si se puede traducir o trasladar a una fiesta grande. Pero el momento que tiene Pumas, te digo, no lo tiene ninguno de estos 7 equipos.
17: Probablemente nadie daba a este equipo como el superlíder al final de las 17 jornadas, Frida, pero Efraín Juárez, ante buenos equipos, ante los equipos de media tabla, ante los de abajo, daba buenos resultados, daba buenos partidos y se termina colando en la última jornada, algo que no se espera, pero al final los pone como favoritos ante América.
15: Sí, justo es lo que yo quería decir. Creo que Pumas, contra todo pronóstico, tiene con qué pues saltar a dar la sorpresa. Si bien sabemos que un empate pues es lo que a todos les convendría, o sea, como saltar con esa mentalidad, creo que lo que ha venido haciendo Efraín en estos dos lapsos que ya lleva con Pumas es construir esa parte tanto mental como pues táctica, como así contundente. Creo que justamente es lo que va a hacer la diferencia mañana. Obviamente va a ser más un duelo táctico, es lo que más emociona de este encuentro, pero yo sí le doy como todo mi voto de fe a los Pumas de Efraín, porque de entrada su formación asimétrica es increíble, pues el rol que le encontró a Pedro Vite me parece fenomenal, y pese a que perdieron a Alan Medina, creo que tienen todo para, pues sí, dar la sorpresa.
17: Y también algo que probablemente, pues no es que estemos acostumbrados, pero son datos, son números, Sebas, porque siempre que Pumas ha sido líder, elimina al octavo de la liguilla, que por ahí del 2015 fue el Veracruz. Pero América, siempre que termina como octavo, termina siendo campeón. ¿Por cuál vamos?
16: Caray, es una pregunta un tanto complicada por los momentos que vive cada institución en la actualidad. Yo no sé cuál vaya a ser el desenlace. Solo espero que sea un partido como los que acostumbran darse, incluso en liga misma. Llevado a liguilla, tendría que incluso tener ese paso más de atención, de emoción, de dificultad, de absolutamente todos los sentidos que envuelven al fútbol como lo esperamos ver. Lo que sí puedo estar casi seguro, o que me puedo atrever a decir en este momento, es que si Pumas vence al América, probablemente sea el adiós de André Jardine. Ustedes también estarían de acuerdo con esta misma pregunta. Si los felinos le llegan a pegar al América, los llegan a eliminar, sería la última serie que disputaría André Jardine como técnico del América. Para mí muy probablemente lo sea. Y no por falta de méritos, porque a ver, ¿quién va a despedir a André Jardine después de lo conseguido? Muy probablemente el América le tenga un camino para futuro por lo que hizo en el pasado, pero quizá él mismo dé el paso al costado porque sabe que esta chamba ya no le está funcionando como debería estarle funcionando.
17: ¿Tú crees eso, Duchi? Porque al final, bueno, un poquito a lo que dice Sebas, es de que ya podría ser lo último, también porque pues, los fracasos internacionales es algo que le duele al americanismo. Pero más allá de eso, también, pues, muchos o parte del americanismo dice, tenemos, pues, fueron 3 títulos seguidos, fueron 4 finales consecutivas, todavía estuvieron ahí peleando por el boleto al Mundial de Clubes. Al final, hay cosas por qué creer o cosas para decir, bueno, América fue grande con Jardín.
14: Hay cosas por las cuales creer en el proyecto actual. En este momento, hablando específicamente del plantillo. Sí, sí estoy de acuerdo con lo que dice Sebas, en el sentido de si América queda eliminado, tiene que haber cambios importantes, pero yo creo que esos cambios tienen que venir desde la directiva, pensando en la política, la forma, los métodos de fichajes y de la plantilla misma. André Jardine, yo insisto, es un técnico que tiene muchísimas cualidades todavía, Elías, pero le tocó afrontar un reto muy complicado este torneo, hablando de los jugadores que tiene disponible, y entiendo que le cumplieron dos peticiones, que son la de Renato Veiga y la de Vinicius Lima, pero más allá, América no tiene una plantilla para estar peleando como exige la afición en primero, segundo, tercer lugar, ¿no? ¿Cuándo les quitaron a Álvaro Fidalgo? Nunca llegó un reemplazo. Ve, por favor, las opciones que tiene en la punta de ataque. Pato Salas estuvo cargando al equipo y sí, ¿no? Qué padre de la cantera y que está iniciando un proyecto, está iniciando su carrera, pero la punta de ataque del América no es lugar para un jugador novato, para un futbolista sin experiencia. Luego está la Pantera, que no mete una.
17: Y que ya está lesionado.
14: Y Henry Martin, que en ningún momento estuvo disponible. Sí. ¿No? Yo creo que el cierre de torneo de Jardine, hablando del partido contra Toluca, el partido contra León, ya luego contra el Atlas termina perdiendo, pero te da argumentos para decir, tácticamente, André Jardine es un técnico perfectamente capaz de seguir, de continuar en este proyecto del América. Y si mantiene el respaldo de los jugadores, que aún lo tiene, y de la directiva, ¿por qué habría que despedir a André Jardine? No hay equipo que gane siempre, no hay equipo que sea líder siempre, y me parecería un error tomar esa decisión cuando enfrente tienes un equipo que, como lo decía Frida, ¿no? A André Jardine le echamos muchas porras a la garra, al esfuerzo, a la mentalidad del equipo, pero futbolísticamente Pumas es un equipazo, juega un
17: bueno, y
14: un estilo marcado, con un estilo atractivo, ¿no? Con un estilo que se va a parar en la cancha del Estadio Azteca a imponer condiciones, porque son los jugadores que tiene, y exigir una respuesta de André Jardine, que yo creo el brasileño la tiene y la tiene lista.
16: Antes de quiero puntualizar también en algo. A lo mejor no despedir, no creo que la directiva tome la decisión de despedirlo, porque justo los actos en el pasado pueden respaldarlo lo suficiente para tenerlo los próximos torneos. Pero este hartazgo de André Jardine, el que no le traigan los jugadores, el que no tenga una plantilla competitiva, el que de hecho le vendan elementos clave sin que haya un sustituto ideal, no haría que el propio Jardine dé el paso al costado. Es más por ahí donde va mi cuestionamiento. Yo siento muy en el fondo que perder contra Pumas en Liga es una derrota dolorosa por lo que conlleva a un clásico. Hacerlo en liguilla, que te eliminen, que quedes sin la oportunidad de disputar tanto el torneo local como el internacional, muy probablemente lleve a André Jardine a decir, ¿saben qué? Muchas gracias por lo vivido, muchas de nada también por lo conseguido, pero yo aquí pinto mi raya y me voy.
17: Antes de escuchar la opinión de Frida, quiero que vayamos a escuchar también las palabras de André Jardine, porque hoy habló previo a esta ida de los cuartos de final.
18: Ya hablé muchas veces, ¿no? No creo que hay favoritos en clásicos, y el favorito para mí va a ser quien se preparó mejor, quien encontrar dentro del partido las mejores rotas, la estrategia correcta, quien estuviera más inspirado, más asertivo en momentos decisivos, este es el favorito. Si alguien ya sabe de antemano quién va a ser este equipo, bien, hay que jugar en los sites desportivos que va a ganar la plata ahí. Y bien, de Efraín no lo conozco tanto, no me gusta hablar mucho de las personas que no conozco tanto, apenas felicitarle por el gran trabajo hecho en este torneo. Claramente tiene muchos méritos, ¿no? Sabemos que no es fácil sumar todos los puntos que Puma sumó, y bien. Entonces, en este aspecto, felicitarlo al personal cuando nos encontramos, pero bien, vamos a estar en lados opuestos y, por cierto, queriendo cada un defender su lado y dispuestos a hacer de todo para ver a nuestro equipo a frente.
17: Lo más importante, no hay favoritos, dice André Jardine. Y ya lo decía también Ducci antes de al inicio del programa, es que pues la liguilla es un torneo nuevo. Pero Frida, ¿realmente hay favorito? ¿Ves a Pumas, ves a América como favorito?
15: Justo creo que está tal cual pintadito como lo dijo Jardine, no hay favoritos. Obviamente, pues se ve la calidad de Pumas. América, pues tendrá el factor local, que es la bestia de liguillas, pero Creo que por primera vez es pues completamente un duelo de liguilla, y algo que también estaba como analizando es que no es tanto tema de André Jardine, y no me gustaría como ahondar en esa parte de sí, o sea, lo que decía Sebastián, debamos a despedirlo, debamos a ya como tomarlo como punto y aparte si es que pierde este clásico. Creo que es más aspecto del América, porque no ha encontrado identidad desde hace mucho tiempo, y es más como ese sentido. No hay, pues, básicamente respuesta.
17: Por ahí, tu pronóstico para este duelo de Ila, ¿cuál es, Frida?
15: Yo creo que Pumas va a sacar el 1-0.
17: Ok, en el Azteca, algo importante para el equipo de Efraín, sería un muy buen resultado. Sebas, tu pronóstico para ir cerrando este duelo de entre Pumas y América, la ida.
16: Me quedo con el empate y va a ser a pocos goles. Máximo un 1-1, quizá el 0-0, que también le pueda favorecer a los universitarios para la vuelta.
17: Ok, Duchi.
14: También voy por empate, ¿no? 1-1, me gustó, me quedo ahí, 1-1.
17: Ok, yo creo que va a ser un duelo muy cerrado, probablemente siempre nos acostumbran a tener goles, a tener buenos resultados, espectáculos sobre todo, pero sí creo que va a haber probablemente un 1-0 a favor del América, probablemente un empate con ustedes, pero sí creo que América puede sacar ventaja del Estadio Azteca. Ya averiguaremos cada quien su pronóstico. Para la gente, síganos mandando cuál es su pronóstico ahí en el WhatsApp 55-5402-2844, 55-5402-2844. Pero bueno, no es el único partido al que tenemos este fin de semana.
14: Te voy a interrumpir rápido, Elias. Sí. La última vez, con tu pronóstico, con ese 1-0, la última vez que Pumas no metió gol en un partido, 22 de octubre.
17: Ahí está,
14: 22 mira. De octubre.
17: Pero mira, América se puede cerrar.
14: Creo que no hay, no hay ni sin el memote hay cómo blanquear a este equipo de los Pumas.
17: Ah, tampoco exageremos con el memote. Tampoco.
14: No, por eso te estoy diciendo, ¿no? Se va el tercer mejor centro delantero de Pumas. Están Robert Morales y Juninho por delante del memote.
17: Vamos a ver. Pero ahí está, para que la gente nos diga qué, cuál es su pronóstico. Vámonos con otro partido, porque un partido muy, muy bonito, o de mucho espectáculo también, fue el que vimos en el Volcán, que nuevamente regresa este partido al Volcán, porque Chivas estará visitando a Tigres, un partido donde en la ida, Duchi, se termina llevando, o bueno, en el primer partido de la temporada regular, Tigres le termina ganando 4-1 a Chivas.
14: Sí, y ahora es Chivas sin Luis Romo, es Chivas sin la Hormiga, es Chivas sin el tal Arrangel, sin el Piojo Alvarado. Y sin Brian Gutiérrez, las cosas no pintan bien para el equipo de Gabriel Milito. Yo lo que he dicho es que creo que tienen la profundidad y tienen la base para hacerle partido al cuadro de Guido Pizarro, pero la realidad también es que Tigres, en los partidos de máxima exigencia, porque esta temporada ha sido muy irregular para Tigres, pero si te fijas, hay goliza al América, ¿no? Hay goleada cuando era matar o morir para calificar a la liguilla. No, goleada para remontar el 3-0 de Cincinnati, goleada cuando se enfrentaron a Chivas, ganaron el Clásico Regio, que por más que la temporada de Monterrey haya sido espantosa, bueno, es un clásico, ¿no? Lo dijo Jardine, no hay favoritos en los clásicos. Las derrotas han venido cuando Tigres era claro favorito en el papel, ¿no? Mazatlán, Puebla, Querétaro, Juárez. Entonces, la veo muy complicada para Chivas, especialmente de visita, por lo que ha hecho Tigres contra rivales importantes o en los partidos, en los momentos críticos de esta temporada. Por eso ahí va mi fichita para Tigres, aunque creo que no va a ser una catástrofe Chivas sin sus seleccionados, porque Sepúlveda, porque Marín, porque Camberos, porque Sandoval, porque hasta Oscar Wally han demostrado que bajo este sistema de Milito tienen con qué competir en la Liga MX.
17: Y es que Milito ha dejado una huella en este equipo. Probablemente algunos he escuchado también que ha sido injusta la eliminación que tuvieron con Cruz Azul el torneo anterior. Pero Frida, también es una, digamos que Pizarro ya también estudió muy bien a Milito y ese partido del 4-1 lo reflejó. ¿Por qué? Porque había presión alta, porque se acomodaba a como ya había estado jugando Milito, a como los tenía superlíderes. Y bueno, al final es un duelo muy, muy interesante para decir, ok, ahora sin seleccionados, pues cómo les va a ir. Que Tigres pues prácticamente tiene a la plantilla completa.
15: Totalmente fue algo que le doy más mérito a Guido Pizarro, porque justo le dio en el clavo al tapar pues los pases largos por el centro, que es algo que Milito ha estado implementando muchísimo. Y una de las como ventajas, entre comillas, que puede tener Chivas es que Tigres no va a tener a Joaquín, que creo que fue uno de los más determinantes en ese partido que tú mencionas, porque él se encargó básicamente de cubrir a Armando González. Ahorita también no tenemos a Armando González en, pues, en contemplación de ese partido, pero creo que sí va a ser también un duelo táctico completamente. Obviamente Chivas va a resentir las bajas, pero Milito creo que tiene con qué reponer. Obviamente se queda con sus dos carrileros que para mí son fundamentales en este Guadalajara, que son Brian González y Richie Ledesma. Entonces, pues no digo que podría haber como algún gol. Yo creo que va a quedar un 0-0, muy cerrado, pero podrían haber cosas interesantes.
17: Me gusta ese resultado, para que haya emoción en la vuelta. Pero Sebas, también algo que hemos visto, hablamos de un clásico ya, del clásico capitalino, pero también estas finales entre Tigres y Chivas, el último título de Gignac es en el Akron, y por ahí también aquella final, el 2017, son duelos muy muy buenos, muy parejos. Pero por ahí podría tener una tendencia. ¿Crees que se lo pueda llevar algún equipo? ¿Cuál es tu pronóstico también con esto?
16: Hay varias novelas que se pueden analizar desde el punto de vista anterior, desde el pasado. Yo considero que Tigres, en efecto, es uno de esos equipos que por más mal que cierren el torneo, no te quieres enfrentar en liguilla. Justo en este momento es donde vamos a ver de qué está hecho Milito. ¿Por qué? Porque en repetidas ocasiones anteriormente, principalmente Claudio había mencionado esto, América sacaba los partidos gracias al dibujo, al esquema, a la estrategia, al planteamiento que mandaba André Jardine con las piezas que tenía. Porque sí, estuvieron muy limitados casi todo el torneo por lesiones, por bajas, por lo que fuera. Chivas ahorita no cuenta con 5 seleccionados y 5 jugadores que son determinantes en este equipo. ¿Qué tanto podrá hacer el estratega para poder solventar las bajas? ¿Qué tanto podrá él cambiar desde la pizarra lo que vayan a mostrar contra Tigres? Tigres no es un equipo fácil pese al momento que vive. Chivas, a pesar de haber terminado y de haber llevado un muy buen torneo a lo largo de las 17 jornadas, no le veo cómo pueda, muy por aparte de las bajas, porque aún con los jugadores que tenían, perdieron 4-1 y muy probablemente no hubiera sido un escenario similar en liguilla, pero no les veo cómo puedan hacerle juego a Tigres para empezar en la ida en el Volcán. Y si es que Tigres logra sacar ventaja, no veo cómo puedan tampoco resolver o voltear cuando les toque recibir en casa. La tienen muy difícil, muy, muy difícil. No va a estar tampoco tan sencillo, pero yo pondría mi monedita a Tigres porque son equipos, es un equipo al menos, que sabe cómo jugar las liguillas.
17: ¿Pronóstico para este duelo de ida?
16: Me quedo con 1-0 a favor de Tigres.
17: Ok, pronóstico.
14: Tigres lo gana cerrado, 2-1.
17: Otro duelo que tenemos ahí clave es que en el Estadio Jalisco Cruz Azul va a visitar al Atlas, pero más importante, tenemos información de última hora, Duchi.
14: Sí, nos confirmó nuestro amigo Joel Morales, a quien le mandamos un saludo, que Gabriel Fernández está fuera del partido de ida y duda para la vuelta con una distensión muscular. El Cruz Azul no tiene a Nico Ibáñez, ¿no? Y también quedó fuera por lesión. Es decir, van a este partido sin centro delantero nominal, ¿no? Evere puede ser adaptado a la posición. El caso de Luca Romero, no sé si tenga la confianza Joel Wiki en Amauri Morales para contar con él como titular, pero es un golpe durísimo para Cruz Azul, ¿no? Yo cuando entré al programa venía a hablar de que sin Eric Lira y con Amauri García como el sustituto, al menos el que tenía planeado Larcamón, me parece que Cruz Azul pierde mucho, pero ahora sin su hombre gol, me preocupa lo que pueda hacer el equipo de Joel Wiki, que es una visita muy complicada. La de Atlas está inspirado, el equipo también está en buen momento después de lo que hicieron contra América en la última jornada.
17: Se nos está acabando el tiempo en esta primera parte del programa, pero pronóstico, Duchi.
14: Es que sin el Toro Fernández, y ahorita que repasemos la quiniela, verán que pusimos Cruz Azul, pero creo que a lo mejor que aspira a la máquina es un 0-0.
17: Rápidamente, pronóstico, Frida, para este duelo.
15: Yo creo que también se lo lleve el Atlas.
17: Ok, Sebas, un duelo candente.
16: Sí, me voy con el 0-0 igual. Atlas viene bien, pero aún así la máquina puede responder en este envión anímico con el que cerraron, entonces 0-0.
17: Ok, yo me quedaré para darle por ahí emoción, para que también un 1-1, no es que no tenga armas el equipo de Cruz Azul. Pero pueden pasar muchas cosas. Pero bueno, es momento de ir a una pausa comercial, es momento de tomar un descanso. Nosotros los estaremos esperando después del corte. Son las 5:25 de la tarde. Nos vemos en unos minutos.
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2: Estamos de regreso en las redacciones. Son las 5 de la tarde con 30 minutos. Repasando lo que será la ida de los cuartos de final de este Clausura 2026, les recordamos que se pongan en contacto con nosotros, mándenos un mensaje, sus pronósticos, predicciones, análisis, preguntas, todo lo que quieran, al teléfono 55 54 02 28 44. Nos escriben al WhatsApp 55 54 02 28 44, también en X como arroba deportes W Radio y en Instagram como arroba deportes W Elías. Vamos a pasar a nuestra sección favorita, la quiniela.
17: Eso, que se ponga bueno esto.
2: Estuvo muy apretada esa definición de la fase regular. La redacción de AS, que se llevó una victoria polémica. Porque, bueno, decidimos inventar un partido. Mantienen ventaja de 66 puntos, 65 para Claro Sports. Y el que está obligado a remar contracorriente, a remontar en esta fiesta grande, es W, que está en tercer lugar con 61. Yo voy a señalar otra polémica, porque AS ganó la fase regular con un partido que nadie más mandó, ¿no? Se inventaron un partido pendiente, lo ganaron así. Está bien, les dijimos, bueno, llévense el título. Y hoy nos pone nuestra productora Arisbeth Gamboa, tienen hasta las 2 de la tarde para mandar la quiniela. La de AS llegó a las 2:04.
17: Sí. Fuera del límite. Siempre, siempre. ¿Qué hubiera hecho? Ven lo que ya mandamos nosotros, ve lo que ya mandó.
2: ¿Qué hubiera hecho un juzgado y dice? Un panel justo hubiera dicho, bueno, no cuenta, ¿no?
17: Sí. Tienen. No. A ver, tú tienes que inscribir a tus jugadores hasta tal momento.
2: Y si los inscribes después, no cuentan, no están inscritos. Bueno, aquí se les permitió otra vez el comité disciplinario, lo que quieras, echándole la mano a la redacción de AS. Vemos los pronósticos entonces para la jornada. Tigres Chivas en AS y en Claro Sports vamos con Tigres. W va con empate, confían en Gabriel Milito para el Atlas. Cruz Azul, otra vez AS y Claro Sports vamos con Cruz Azul. En W van con empate y ahora con la lesión del Toro Fernández creo que tienen ventaja. América contra Pumas, AS y Claro Sports pusimos empate.
17: Copiando, no sé si nos están copiando. Les estoy diciendo...
2: W va con América. También habían puesto Atlas. Dije empate, pero van con Atlas. Y para el Toluca Pachuca, AS pone empate. Claro Sports y W pusimos Pachuca. Sebas, defiéndete como puedas de esta polémica de que nos copian y de que mandan sus resultados tarde. Por favor.
17: A ver.
2: Te escucho.
16: No. A ver, si les copiáramos, seríamos 65-65 los dos. Y ese partido, claro que fue clave, claro que es válido. Fuimos los que lo contestaron y debe entrar en tiempo. Ahora, si la mandamos 4 minutos después o no.
2: Dijo que debe entrar en tiempo. Dijo en tiempo.
16: Si la mandamos 4 minutos después o no.
15: Sí. No es como que el partido no haya existido.
2: Un jugador limpio hubiera avisado. ¡Ey, amigos, rivales, compañeros! Para estar en igualdad de condiciones,
17: manden su...
2: Recuerden que juegan Gallos y Juárez, el partido más irrelevante que ofrece el fútbol mexicano.
15: Poderosísimo.
16: Exacto. Y ahora, no es nuestra chamba recordarles.
2: Y ahora los 4 minutos.
17: ¿Y hoy? ¿Cómo y entonces, te defiendes hoy, eso? ¿Qué?
2: Dijiste que tenía que entrar a tiempo.
16: Sí, fueron 4 minutos en donde tampoco les copiamos absolutamente todos los partidos.
2: No, absolutamente todos, solo tres de los cuatro.
16: Al final hay uno en donde no, entonces eso quiere decir que no hubo ningún plagio, ningún copio. Entonces cada quien se va a defender con sus armas y a ver a quién la va mejor en la liguilla.
2: Bueno, ya veremos. La ventaja ya la tiene AS.
17: El fin de semana, si yo llego a un partido y me dice el referee, no, pues es que... Ya, se dio la extensión, era hasta las 2 y ya no se jugó el partido. ¿Se puede jugar? Sí, se puede jugar, pero ya los tres puntos los tiene.
2: Eso es verdad.
17: Ni modo.
2: Bueno, ya veremos qué decisión toma. les dieron, les aceptaron los resultados. Yo voy a apelar.
17: Órale. Sí, sí, sí. Hay que apelar.
2: Ari,
17: sí,
2: para que, pues, mínimo un punto de deducción, ¿no? Sí, que se, sí, que se nivelen las cosas. Hay que pasar ya a lo que es la liga, porque esta semana, Elías, se podría, sí, definir al campeón del fútbol español. ¿Cómo? Bueno, Barcelona enfrenta a Osasuna. Y en caso de ganar, el Real Madrid estaría obligado a sumar los 3 puntos para extender la temporada. Aquí tenemos la tabla y el calendario. El sábado 2 de mayo, también lo podrán disfrutar a través de W Deportes, el Osasuna recibe al Barcelona a la 1 de la tarde. Y el domingo 3, el Español recibe al Real Madrid, un Español que le podría hacer el favor a su máximo rival. ¿Cómo está la tabla? Con 33 partidos disputados, el Barça es líder con 85, el Real Madrid, segundo lugar, con 74. ¿Cómo lo ves, Elías? El Real Madrid está en una racha terrorífica. Sí. Volvieron a empatar después de que habían ganado contra el Alavés, ese 2-1 que cortó, que fueron 5-4 partidos sin conocer la victoria. Exacto. Vuelven a ceder contra el Betis. El Barcelona está enrachado, está en un gran momento, puede voltear a ver y no tiene otras competiciones. Podría llegar incluso a 100 puntos si logra ganar todos sus partidos. ¿Crees que el Real Madrid no vaya a ganar contra el Español? ¿Crees que se define en esta jornada?
17: Pues no debería. No debería de definirse, pero también lo importante, hay que ver los ecos. ¿Por qué? Porque ya se está hablando del próximo técnico, sí, ya pues se está hablando, sí, que si Scaloni, que si Mourinho ya dice, a mí, ¿no?, nadie me lo han dicho. Está prácticamente descartado y ya los, sí, títulos escaparon, ya se fueron y todo, pero al final sí es importante que se siga, o que el equipo de Arbeloa siga mostrando esta parte de competitividad, de que siga diciendo, ah, yo estoy aquí, y no le esté entregando la liga. Lo importante también es que el próximo fin de semana hay clásico. Y entonces, probablemente que se pueda definir, estaría más sabroso para los que nos gusta este tipo de partidos. Me gustaría ver que se defina o que se recorten las distancias, pero no que se defina sino en un partido anterior. Ah, ya es tiempo de que se empiecen a definir, ya es tiempo de que las ligas tengan un campeón. Ya lo vimos con el Bayern, ya lo vimos con el PSG, con el PSV. Entonces, falta ver, pero no me gustaría que se diera de esta manera. Yo creo que el Real Madrid sí le puede ganar, y el Osasuna, que no es un equipo, digamos, muy polémico, no es un equipo que también le pueda competir tanto. Entonces me parece que ese partido está prácticamente, como bien lo dices, está jugando muy bien el Barcelona, y entonces que lo pierda, lo veo muy, muy complicado.
2: Sí, sin la presión. Sin Rafinha, pero Marcus, sí, Rashford se encendió, Fermín, sí, está en plan grande, Dani Olmo. Frida, el Barcelona va a ser campeón de liga, sí o sí, ¿no? En una diferencia de 11 puntos en 5 partidos, se ve muy difícil que la remonte el Real Madrid, más cuando el momento está completamente de lado blaugrana. Pero ¿qué quiere más la afición, la plantilla? ¿Qué le gustaría más? ¿Llegar como campeón confirmado al clásico o coronarse, confirmar su campeonato en casa o contra el Real Madrid, ganando un clásico?
15: Yo creo que ni siquiera hablando por colores ni nada, no habría cosa más épica que sucediera el 10 de mayo, que es el día del clásico. Creo que sería algo histórico, tanto para Hansi Flick, que viene siendo un dolor de cabeza para el Real Madrid, como en general, pues se marcaría un antes y después en clásicos de la liga. Y totalmente no creo que se defina en esta ronda, porque veo complicadísimo que el Real Madrid pierda contra el Español. Estaba checando y creo que la última vez que ganó fue en diciembre, y básicamente lleva 16 perdidos, 10 de los cuales, digo, 6 de los cuales han sido empates. Entonces sería algo brutal si es que el Real Madrid tropieza contra el Español. Y también pues el Barça podría ganar contra el Osasuna. Entonces sí.
17: A ver, nada más para recapitular un poquito dónde está el Español y el Osasuna, porque estamos hablando de que dónde están los equipos y demás. El Osasuna está en la posición número 10 con 37 partidos. Viene de una victoria, pero el Español está en el número 11, viniendo de 2 derrotas, y que también, pues, no es un equipo, tiene también 37 puntos, es decir, pues una luz de distancia, más de 30 puntos con el Real Madrid, pues 35 puntos con el Barcelona. Es decir, creo que todavía podemos, ver un poquito de los equipos, pero no es que vayan a competir, ¿no? No es que sean competitivos.
2: Los dos se están jugando algo, por lo apretado que está la tabla, Elías. El Osasuna tiene la posibilidad de meterse a puestos europeos, de alcanzar ese sexto lugar del Getafe al final.
17: En dos semanas.
2: Son dos puntos de diferencia. Y el Español está peleando el descenso. Sí, dices decimotercero, suele ser una posición segura, una posición en la que estás a salvo, pero son solo 5 puntos con diferencia con respecto al Sevilla, y en la mala racha en la que están, no están salvados. Sebas, enfocámonos en el Real Madrid. No sé, ¿hay algo? ¿Está Arbeloa dirigiendo por algo? ¿No crees que haya alguna posibilidad de que si estos 5 partidos salen bien, la directiva le abra alguna puerta? Lo mismo para ciertos jugadores que creo que están jugando para defender su posición en el Real Madrid, ¿o crees que el proyecto y las decisiones con respecto a la próxima temporada ya están tomadas?
16: No sé qué tanto sea de la directiva. Yo apelo más y me gusta creer esta conspiración sobre que Kylian Mbappé es el que toma las decisiones. Y me remonto también a un caso similar en la NBA. Cuando Lakers se queda sin su anterior coach, LeBron James es el primero que levanta la mano para que JJ Redick sea el que tome las riendas. ¿Por qué? Porque era un exjugador que no tenía experiencia en

0: desastrosa y con algo de dignidad, le den esta continuidad, pero también es gracias a que Mbappé tenga esa libertad de poder seguir tomando decisiones importantes y que no haya un técnico como Xavi Alonso que le diga aquí no es y que le ponga un alto. Yo no soy fiel partidario de ninguno, ni del Barcelona ni del Real Madrid, pero si algo tengo que aceptar es que después de que Kylian Mbappé les haya puesto una y mil trabas para llegar al club merengue, que les haya volteado la cara en más de una ocasión y que ahora no le esté rindiendo los frutos, mientras que al PSG le va mucho mejor sin él, es algo que honestamente me llena de felicidad.
1: Históricamente los peores directores deportivos, gerentes generales, son los jugadores. El caso de LeBron James, sí. No solo hay que ver los Lakers, ¿no? Durante años él fue el que movió las piezas en Cleveland. Esa temporada en la que tradeó a todo el equipo. Sí, los metió hasta las finales, pero luego los aplasta Golden State. ¿Crees que Kylian Mbappé tenga tanto poder sobre un tipo como Florentino Pérez?
2: No, sin lugar a dudas no creo. Pero lo que sí es una realidad, y no es que lo diga yo, sino que lo dijo Luis Enrique, es que hay un jugador que hace lo que quiere en la cancha.
1: ¿Sí?
2: Entonces probablemente eso sí. Algunos dicen que pues Kylian Mbappé tiene la autoridad para poder decir, no para poder mandar, pero sí para poder decir, ah, ok, yo me puedo mover de esta manera y entenderse con sus compañeros. Al final, creo que lo que ha hecho con Vinicius, pues tampoco es que digamos, ay, bueno, están jugando completamente diferente. No, Mbappé está haciendo goles, Vinicius no está haciendo tantos goles, pero pues está jugando
1: Vinicius,
2: bien.
1: A Vinicius yo estas últimas semanas le doy un mérito enorme, porque mientras sí. Mbappé desaparece, no solo por la lesión, sino porque o no baja, o no le echa las mismas ganas, o se queja, sí. O grita. Vinicius es el que se ha colgado al Real Madrid al hombro, es el que los tuvo a muy poco de eliminar al Bayern Múnich.
2: Contra el Betis jugando muy bien.
1: De conseguir la victoria, y creo que eso también les puede ayudar en el Clásico. Es un partido en el que el Real Madrid, lo decimos, no se juega ningún título, pero se juega la honra de decir, vas a ser campeón contra mí, sí. ¿No? Te vas a hacer esperar. Otra liga que se puede definir este fin de semana, Elías, la Serie A. Lo hablábamos fuera del aire, creo que la Serie A en un momento trágico, el Inter de Milán con ventaja de 10 puntos sobre el Napoli, 79 unidades, 34 partidos disputados. El domingo 3 de mayo reciben al Parma en un partido que si ganan son campeones. ¿Con qué seriedad te tomas la Serie A sabiendo que el campeón... fue eliminado por el Bodo Glimt en la Champions League?
2: Es un gran equipo el Bodo Glimt, tampoco hay que menospreciarlo.
1: Por favor, yo creo que Italia está, si estés de acuerdo, Frida, perdiendo su estatus entre la élite de las ligas europeas. Ve, cualquier competición continental, tienes en la Champions League un equipo francés, un equipo alemán, un equipo inglés, un equipo español.
2: Sí,
1: ¿Dónde está Italia? ¿Cómo
2: pero
1: ves,
2: bueno, ¿dónde está desde los mundiales también?
1: Todo es parte del mismo problema. ¿Estás de acuerdo, Frida? ¿La Serie A ha perdido ya su estatus entre las grandes ligas?
3: Considero que sí es como incluso un cambio generacional, más que nada porque la mayoría de los equipos pues me parece que tienen, sí, plantillas muy caras. Por ejemplo, la del Milan, tienen con qué responder, pero a final de cuentas no están como apelando mucho a ese sentimiento. Tal vez, no sé si estoy sonando muy romántica, pero ese sentimiento como, pues sí, como de identidad que antes se tenía pues con otro tipo de jugadores en un pasado. Creo que sí, definitivamente la Champions fue la prueba de que la Serie A y Italia en general están dando un bajón impresionante.
2: Bueno, y también el mencionarlo, ¿no? Porque también, lo decía Frida, ¿no? Jugadores tan emblemáticos, por ahí un Francesco Totti, por ahí también un Buffon, por ahí, o sea, jugadores...
1: los locales, el poder adquisitivo que tenía la Serie A de traer a Ronaldinho, a Beckham, a Seedorf, a Zidane, a Thierry Henry, a quien me digas, ¿no? Tú veías un Inter Milan y el peor jugador de un Inter Milan de hace 15, 16 años sería el mejor jugador hoy de la Serie A y por mucho, ¿no? Y creo que la línea que se tiene que seguir ya con las jóvenes promesas que están decidiendo por el fútbol italiano. Llámese Kenan Yildiz, creo que es el caso más claro de la Juventus, es huir, sal de ahí lo más rápido que puedas.
2: Pero también lo importante aquí es que, o para nosotros, tenemos que tomar reflectores. ¿Por qué? Porque está Santi Jiménez, porque está
1: Johan Vázquez,
2: el jugador.

0: con más minutos de terreno.
1: Es capitán,
0: ¿no? Entonces, digo, para nosotros también toma cierta relevancia. No es que sea un fútbol vistoso, como bien lo dices, concuerdo contigo completamente, pero sí podemos decir que debemos de tomarle este nivel de seriedad, porque también un Como que nadie lo tomaba en cuenta, hoy está quinto, y un Milan que no se metió ni a competencias europeas, hoy está ahí, y bueno, lamentablemente el Napoli que también se descosió en los últimos partidos y demás. Entonces son también circunstancias que va dando el fútbol, que es lo bonito del fútbol, pero pues al final lamentablemente pues sí, ¿no? Lo decías, ¿no? El Bodo Glimt, que probablemente ¿cuándo podíamos hablar del Bodo Glimt?
1: No, el Bodo Glimt echó a tu campeón y la Juve se desmoronó contra el Galatasaray. La rotación de técnicos, que son los mismos 5 o 6 entrenadores que ya han dirigido a todos los equipos, ya cada vez menos entrenadores, futbolistas de impacto están llegando al fútbol italiano. Y bueno, esto se refleja también en el nivel de la selección, que ya lo decíamos, se queda fuera de la Copa del Mundo por tercera edición consecutiva. Vamos a hacer un lado el fútbol, porque después de más de un mes de espera, Sebas, la Fórmula 1 está de regreso. Tenemos el Gran Premio de Miami. El día de hoy se corrió la primera práctica libre y la clasificación para la Sprint Race de mañana con sorpresa. No sé cómo lo ves, Sebas, porque Lando Norris se llevó la pole, ¿no? Antes de esta pausa larga. Bueno, el dominio absoluto había sido de Mercedes. Ahora parece que McLaren ya también le entendió al motor de la escudería alemana. Y el británico, el campeón del mundo, está de regreso en la cima. O bueno, al menos la posición de cara a la Sprint Race. Lando Norris partirá en la pole. Kimi Antonelli segundo. Oscar Piastri, un 1-3 muy valioso para McLaren. Charles Leclerc en cuarto, ganó la práctica libre 1. Max Verstappen en quinto, George Russell en sexto, Lewis Hamilton en séptimo. Checo Pérez quedó decimonoveno, salió en la primera sesión de clasificatoria, mientras, bueno, sabemos que Cadillac, quiero pensar, aprovechó este mes de descanso para seguir desarrollando, para seguir trabajando. Es una cita importante también para la escudería estadounidense. Regresando a lo de Lando Norris, Sebas, pues, ¿crees que hay una amenaza real para la hegemonía de Mercedes que vimos en estas tres primeras fechas?
2: Claro que sí. A ver, lo de Lando Norris no es de sorprender, porque McLaren, vimos cómo terminó la temporada pasada, ha tenido una mejoría brutal en los últimos años. Ahorita está bajo investigación, en teoría, al momento de obtener la pole position, hubo unas infracciones en cuanto al reglamento que no creo que vayan a proceder o afectarle de más. Muy probablemente vaya a alargar con esa ventaja. Pero sí, es de cuidarse lo de ahorita de McLaren para Mercedes, porque en últimos años, bueno, en el pasado y este, donde veías que Red Bull probablemente perdía esa fuerza, por más que tengan al mejor piloto de la época reciente como lo es Max Verstappen, y donde creías que podías resurgir otra vez después de los años de gloria con Lewis Hamilton, que te venga McLaren de manera sorprendente, con una buena maquinaria, y que además traiga pilotos que si bien no son los más experimentados, ya llevan sus años y también tienen su jerarquía, es de cuidarse. Vamos a vivir un gran premio de Miami, valga la redundancia, y hay que estar bastante pendiente de lo que puedan hacer en Norris y compañía.
1: Elías, quiero señalar a dos, no los quiero llamar perdedores, ¿no? Y entiendo que es una sprint y que pues no es la misma magnitud que una carrera, son 8 puntos en juego, pero el caso número 1 de George Russell, ¿no? Que empezó la temporada con todos los focos, con la etiqueta de próximo campeón del mundo, se dejó llevar, luego entre ayudas pues de safety car, también buenas actuaciones, Kimi Antonelli lo pasa en el campeonato de pilotos y hoy Kimi Antonelli queda segundo y George Russell cae hasta el sexto. Ese es el 1 y el 2, Ferrari, ¿no? Y que parecía que ellos serían el que iba a competir con Mercedes, ¿no? Tenían la segunda posición, Leclerc ha estado en podios y ahora McLaren, o al menos en rendimiento en pista en una sesión, tampoco hay que exagerar, pero ya se ve mucho mejor el equipo papaya para competir por el liderato.
0: Esperemos que haya esta parte de competencia. Bien lo decía, se pone fin a una racha. Es decir, las primeras 4 carreras en la pole se la llevó George Russell. Las siguientes 4 carreras se las lleva Kimi Antonelli, la pole. Entonces, pues veíamos esta tendencia, veíamos esto que decíamos, bueno, pues Mercedes lo está haciendo normal a lo que estábamos acostumbrados en la última década, probablemente, o bueno, la primer parte de la última década, con Lewis Hamilton, con Nico Rosberg, con Valtteri Bottas, con esa, pues toda la ingeniería que le imprimían, pero sí, hay algo positivo, que ya Norris, ya el campeón mundial, dice aquí estoy, Piastri también dice aquí estoy, colgándose en el tercero, y sí, viene esta parte del perdedor, o del menos perdedor, porque Ferrari se mete por ahí en la pelea con Leclerc en el cuarto lugar. Hay que ver cómo se da el tratamiento. No, también algo que a mí me ha gustado mucho es las carreras sprint. ¿Por qué? Porque nos regalan fines de semana diferentes. Sí. Hoy en día con esta pole que vimos el día de hoy, con nada más una práctica y bueno, un mes de descanso que les dio a los equipos un sinfín de tiempo para mejoras, pues nos da esta opción de tener más este sazón diferente. Eso es lo que me gusta. También recapitular, o bueno, mencionar que sí, Cadillac también presenta mejoras. Casi todas las mejoras de Cadillac van hacia el suelo, casi todas van hacia la parte delantera, pero no son de gran magnitud. ¿Por qué? Porque el mismo mes que tuvo Cadillac, pues lo tuvieron todos
1: los demás, claro.
0: Y bueno, se vio también, no solamente en el, ya no es el DRS, pero en ese alerón trasero, donde pues Ferrari lo está haciendo bien, donde Red Bull ya mete en un quinto lugar a Max Verstappen, algo que no habíamos estado viendo, y bueno, donde Antonelli, donde McLaren, es decir, hay sazón, las mejoras se están notando, se vieron significativamente en estos tres alerones traseros que te digo, sobre todo McLaren, Mercedes y Ferrari. Entonces eso nos da para que probablemente mañana veamos un resultado diferente al que vimos hoy y el domingo veamos otro resultado completamente diferente. Me gusta.
1: Mañana la Sprint Race, luego la Quali para la carrera. Y el domingo la carrera, Frida, pensando en las mejoras que implementa Cadillac, en que hay tiempo para desarrollar no solo el auto, sino las dinámicas de equipo, que siempre son muy importantes. ¿Qué sería un buen fin de semana para Cadillac y Checo Pérez en Miami?
3: Pues justo creo que para Checo se vienen mostrando las evoluciones desde hoy. Hay que mencionar que fue el único piloto más bien que dio menos vueltas, que rodó menos vueltas en la práctica libre y básicamente le sacó 6 décimas a Bottas, que sabemos que es como medio segundo en Fórmula 1, es muchísimo. Creo que justamente, pues sí, se vienen cosas interesantes para Cadillac en general y yo les veo como buen paso.
0: Sí, ¿sabes que creo que también hay evolución. ¿Qué quiero destacar? La evolución de Alpine.
1: Porque es una locura, ¿eh? También. Pierre Gasly esta temporada. Pierre Gasly y Oliver Berman para mí, ¿no? y lo dice la tabla de pilotos, las sorpresas más gratas. Elías, quiero irme rápido a hablar de lo que acaba de hacer Yannick Sinner, porque hay que destacar al tenista italiano que consigue la victoria frente a Arthur Fils. No es cualquier cosa ganarle a Arthur Fils. Semifinales del Masters 1000 de Madrid. El francés ha estado en plan grande. No llegó a ese partido por coincidencia y Sinner lo barrió, le pasó por encima. Y con esto te voy a leer la lista de récords, datos, números. 27 victorias consecutivas de Masters 1000. Eso significa cuarta racha más larga de la historia. Con la final en Madrid, se convierte en el tenista más joven en alcanzar todas las finales de los 9 torneos Masters 1000. ¿Quiénes son los otros tres? Es obvio.
0: El Big Three.
1: Sinner lo hace más joven que cualquiera de ellos tres. A los 24 años se enfrentará a Alexander Zverev, sí, a su hijo, ¿no? A su hijo, porque son,
0: vamos a ver,
1: son 8 victorias consecutivas de Sinner sobre Zverev.
0: No,
1: 11 sets consecutivos, ya le ganó este año en Miami, en Indian Wells, en Monte Carlo, ahora lo quiere hacer en Madrid, también para convertirse en el primer jugador en ganar 5 Masters 1000 consecutivos. Es una locura lo que está haciendo Sinner. Y rápido te pregunto, porque toda la mira está en que si gana Madrid, llega con confianza a Roma y gana Roma y luego Roland Garros sin Carlos Alcaraz, ¿crees que le alcance a Sinner para completar esta barrida? Que se completaría el tenis, porque son los únicos tres títulos que le faltan en el circuito.
0: Hay un dato también que me gusta mucho y que por luego que se ve un futuro muy prometedor para Sinner, porque nuestro jefe de información, Dieguito, nos decía por ahí que el que ganó todos los Masters 1000 en un año fue Novak Djokovic a los 31 años.
1: En 2018.
0: Y entonces, con 7 años menos lo hace Sinner. Yo creo que estamos viendo a uno de los mejores tenistas en mejor forma en estos últimos tiempos.
4: Sebas, Elías, Frida, muchas gracias. Nos tenemos que despedir. Quédense con nosotros. Sigue la Mesa de los Grandes y aquí nos escuchamos mañana.
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Silbatazo inicial en la mesa de los grandes. Hoy sí se trabaja, señores. Arranca mayo y con ello, en un mes y 10 días, arrancará la Copa del Mundo. Así que les deseamos un buen fin de semana para muchos de puente. Hoy está bien tranquila la Ciudad de México.